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¿Qué tal, amigos? Bienvenidos a una nueva edición del Paraíso del House de la FM. Este es el Multistreaming Radio Show a través de la radio, del podcast y de nuestro canal de TikTok, tiktok.com/4deluxemusic. Como siempre, cada semana trayéndote los sonidos más especiales, desde lo más elegante hacia lo más oscuro del house. Ya sabes que puedes interactuar con nosotros a través de nuestras redes sociales @EssentialDeluxe en Facebook, en Instagram. Y también, ya sabes, mi cuenta personal como artista 4deluxemusic en Instagram y en TikTok. Enseguida saludaremos a toda la gente que está ahí en el chat de TikTok. Antes vamos a arrancar con sonidos como siempre, vamos empezando suave y luego vamos subiendo, increciendo durante, podemos decir, la sesión. En el Multistreaming Radio Show, este es el paraíso del house, Essential Deluxe, the Spanish House Show. Vamos a arrancar con este Tell Me Why, promo en exclusiva, de la mano de Cold Down Jones, junto a Alex Newell. Así arrancamos. Bienvenidos, bienvenidas.

Así arrancamos el paraíso del house de la FM a través de la radio, del podcast y de tiktok.com/4deluxemusic. Vamos a saludar a toda la gente que está ahí en el chat de TikTok. Super moderador, Gelmar Car Racing. Tenemos ahí a Jorge Ortega, a Nika Cruz, a Daniel RB Historiador. Tenemos ahí también a Federico. Veo por ahí, va a haber más gente por ahí. Marlon, Clever Arias, Igor Chic. Y más gente que se va conectando, muchísimas gracias. Escuchando lo nuevo de T.O.D. desde Armada Music en la factoría de Armin Van Buuren, Are You Mine? Y ojito a lo que vamos a escuchar ahora, ¿eh? Me da muy buenos recuerdos allá por el 2007-2008, en esa época que el Clubhouse y el Electro House estaba tan de moda. Y ahí estaba el señor Misha Daniels, muy protagonista en aquel entonces, que en su día remezcló el Who's Watching de Armin Van Buuren. Todo un clasicazo, el Progressive House. Pero él también lanzó una canción propia llamada Take Me Higher. Y esta es una nueva revisitación. Bajo el productor Maga, suena así de melódico con un piano house excelente. Take Me Higher, Misha Daniel. Rework de Maga. Novedad en exclusiva aquí en Essential Deluxe. Seguimos en la mezcla. Muchísimas gracias por todos esos

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Beauty, el tema que sonaba anteriormente de Higher. Y bueno, estaba ahí revolucionado el chat de TikTok. Estaba ahí Daniel RB, historiador, fenómeno. Y Jorge Ortega, oye, pincha Tu Calor, que es tu último tema. Sí, le hemos pinchado mucho aquí en el Radio Show. Seguimos pinchando en las sesiones en otras plataformas. Y bueno, como hay que hacer caso a la audiencia, si lo piden, hay que ponerlo. Este es mi último tema, siempre lo vamos avanzando cada semana, siempre lo vamos diciendo que lo tienes disponible en todas las plataformas digitales. El que es mi último tema, como siempre suelo decir, el Summer Track, el tema para este verano 2026 que, bueno, aquí en la Costa del Sol, desde donde emitimos el Radio Show para todo el mundo, siempre se va alargando, tenemos el veroño ya en el septiembre, así que se va alargando la calorcita. Tu Calor, mi último tema, bajo mi alias de Ford Deluxe. Así que muchísimas gracias por ese buen feedback. Aunque os tengo que decir que me siguen llegando regalías mucho del Delight, ¿eh? Hace poco me ha llegado un correo electrónico de regalías del Delight. Así que, bueno, Delight funciona muy bien, pero este también funcionó muy bien desde el pasado mes de mayo. Disponible en todas las plataformas digitales. Tu Calor, bajo mi alias de Ford Deluxe. Lo volvemos a recuperar aquí para el Radio Show, para Essential Deluxe, en el Multistream Radio Show a través de TikTok, la radio y el podcast. Volvemos a pintar.

paramos de bailar, vamos subiendo y increciendo aquí en el paraíso del house de la FM. Estaba ahí en el chat de TikTok, Jorge Ortega, el tema anterior, que sí, lo cantaba Steve Edwards, que hacía tiempo que no escuchamos canciones en sus colaboraciones con productores de música house. Aquella época de esplendor con Bob Sinclair, aquel inolvidable Wall Hold On, que en su momento, hace pocos años, lo recuperó Fisher para ese rework. O en su momento con Exwell, también cantó algunos de sus temas, como aquel What's the Sunrise, What's the Sunrise, inolvidable, de Exwell. Bueno, pues Steve Edwards, sí, ahí lo adivinaba Jorge Ortega en el chat de TikTok. Si tú también nos quieres ver en formato vídeo, ya sabes, tiktok.com/4deluxemusic. Y no te olvides que en nuestro canal de YouTube, youtube.com/4deluxemusic1, ahí colgamos también los episodios en formato vídeo completo para, si no lo puedes ver en TikTok, ya sabes, no te olvides de activar las notificaciones en TikTok para que te salte el live. ¡Claro que sí! 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Era el tema anterior, lo nuevo de Piero Pirupa, que nos sorprende. Él va a caballo un poquito entre el de house, el house de club. Y ahí ha tenido la colaboración de Steve Edwards. Es una promo en exclusiva que te estrenamos esta semana aquí en Essential Deluxe. Y hablando de cosas exclusivas, vamos con Bootlegs. Vamos. Seguro que reconoces el sampler. En su momento lo popularizó en el 99. Capriccio fue de las primeras referencias de Defected Records. Si eres amante del house antiguo, Walter con este Everybody. El remix de Ann Brooks.

estaban en el chat de TikTok, el remix no es un remix. Sampleando el clásico de Mary J. Blige, lo que acabas de escuchar es lo nuevo de James High junto a Vocoder. Menuda producción conjunta. Perfecta para los clubs, los festivales y las pistas de baile más calientes. Solo acaba de arrancar la zona Tech House y ahora, del nuevo tema de James Hype, nos vamos a lo nuevo de Chapter and Verse. Venga, saludamos a toda la gente que está ahí en el chat de TikTok, Daniel RB Historiador, los supermoderadores, los...

Paco Hiruna, Tommy Danger, Woman Dalila, muchísimas gracias. TikTok.com/4DeluxeMusic. También a través de la radio del podcast. Seguimos en el top 20 de los podcasts de música electrónica más escuchados en nuestro país. Y ahora sí lanzamos Chapter and Verse, lo nuevo en la zona Tech House, se llama Stay High, en exclusiva, antes que en ningún sitio aquí, en el paraíso del house.

zona tech house cada vez más agresiva aquí en Essential Deluxe. Muchísimas gracias por todos esos obsequios. Lorelo Pubusita, Nika Crosa y Daniel RB, Historia Error desde el chat de TikTok. Escuchando antes lo nuevo de Plastic Fan desde Holanda, Like That. Y vamos con más nuevas cosas. Hacía tiempo que no sabíamos nada de él. Es uno de los hombres importantes dentro de la escena tech house mundial, CID. Nosotros lo conocemos como Zip. En este caso junto a Kelly Rene. Lo nuevo se llama 1800 1800, lo nuevo de CID aquí en Essential Deluxe, Zona Tech House. Ritmos cada vez más agresivos y contundentes.

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Zona Tech House, tenemos ritmos agresivos como el Bass House y el puro, el más puro estilo Tech House, como te hemos demostrado en el tema anterior. El tema de Coco Brevan, Move Like That, se va repitiendo. Y ahora vamos con lo nuevo de Johan Hess junto a Rafi Hamel, nombre importante dentro del Tech House. Come on, dance with me, un Tech House un poquito más melódico. Ojito, porque en la zona melódica un poquito más adelante vamos a pincharte un nuevo EP del señor Vintage Culture. Y ojito, a un clásico de los 80. Yo que tú no me lo perdería. Seguimos en el paraíso del house de la FM. Johan Hess junto a Rafi Hamel. Come on, dance.

0: zona melodic. Pero antes déjame que te presente una nueva referencia discográfica del sello Stereo Hype, el sello de James Hype. Hablamos de Confesiones, Confession, sonido Rewire and Clax. En el siguiente tema nos metemos en la zona melodic con un clásico de los 80 que seguro recordarás. Recta final del paraíso del house de la FM. ¡Vamos allá!
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tras el cover de Chase Mavericks para ese clásico de Kim Kearns de los años 80, Bette Davis, Ice, lo prometido es deuda. Dos cortes de una tacada del nuevo P de Vintage Culture en exclusiva en la zona melódica en Essential Deluxe, emociones a flor de piel.

Vamos a saludar a toda la gente que ha estado ahí en el chat de TikTok. Super moderadores, Lorelo Pubusita, Jelma Car Racing. También hemos tenido a Jorge Ortega, Nika Crosa. Pime, Marco Hiro, Natobi, Danger Woman, Dalila, Ganicus, Edgar Raúl desde Mendoza, Argentina. Este es el Multi Streaming Radio Show, el paraíso del house de la FM. Síguenos en redes sociales para estar al tanto, arroba Essential Deluxe, en Facebook, en Instagram. Sabes que el formato vídeo lo colgaremos en nuestro canal de YouTube, youtube.com/4deluxemusic1. Ya sabes, nuestro canal oficial de Telegram para estar al tanto de los lives. Búscanos como 4deluxe o Essential.

Calor, disponible en todas las plataformas. Mi último tema bajo Vale, alias, bajo mi alias de 4 Deluxe. 4 Deluxe en Music, en Instagram y en TikTok. Essential Deluxe regresará la semana que viene. Hasta entonces, saludos de Diego Castillo acá 4 Deluxe. Y feliz baile, familia.

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0: Dígame.
1: ¿Houston?
0: Houston no está en el baño, me han dejado sola limpiando, ¿eh?
1: Ah, mire, es que llamo del Apolo, aunque tenemos un problemita.
0: Ah, del Apolo, sí, muy bueno el cocorucho, ¿eh?
1: No, del cohete.
0: Ah, ya están. Hombre, no me extraña que tenga un problema. Si se han marchado ustedes sin darme tiempo a limpiar con el cangurín los baños.
1: No, que es que tenemos un problema serio, ¿eh? Sí. Houston, esto no es el centro de comunicaciones de la NASA.
0: Sí, aquí está, pero la NASA está reunida. Pero es que ya sé, ya le he dicho yo al teniente. Digo, ¿qué problema más grande? Mira que llevarse los uniformes directamente de la cuerda sin dejarme plancharlo y poner la raya en medio,
1: mamá. Que no eso, señora. Que es que nos va a estallar el cohete. Que nos va a estallar, que tenemos un problema gordo.
0: Que no le escucho muy bien. Voy a bajar una palanca kayakín para escucharlo. Apolo, Apolo, oiga, vamos, tanta prisa por hablar y ahora me cuelga el golfo. De verdad es que yo no sé, yo por si la mosca daré aviso.
2: Apolo Mix.

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0: Chipiona, población marinera de la Costa de la Luz, se encuentra en el extremo más occidental de la provincia gaditana.
1: En el año 140 a.C., el cónsul romano Quinto Servilius Cepión construyó un faro para que las naves que se dirigían al Guadalquivir pudieran evitar los escollos de Salmerina, causantes de tantos naufragios. Este faro fue llamado Turris Cepionis, de donde procede el nombre actual de Chipiona, la ciudad que fue creciendo lentamente a su alrededor.

0: la mujer y la literatura.
1: Por todas sus páginas campea como señora que avasalla. La narración. Aquí todo es contar. Estas palabras subrayan el rasgo que define la obra de la chilena Marta Brunet. Esta novelista y cuentista ha dejado su nombre escrito en la historia de la literatura chilena por la temática campesina de sus obras. No se reduce a relatos de la tierra, sino que cala en los conflictos humanos y sociales. En su juventud cultiva el periodismo y la creación en verso, lo que da un sello poético a su estilo. Su primer libro, Montaña adentro, la consagra de inmediato como gran narradora. El novelista Nicomedes Guzmán escribió sobre su obra: la originalidad, la propiedad y la belleza única de un ambiente se respiran muchas veces, más que se miran. El panorama literario que ofrece la obra de Marta Brunet muestra lo sensorial. Se ve, se huele, se palpa, se gusta, se oye. Podría atribuírsele la condición de escritora de sensaciones. Marta Brunet ejerce la diplomacia en los cargos de cónsul, secretaria de embajada, agregada cultural en Buenos Aires, agregada cultural en Río de Janeiro y Montevideo. Obtiene el Premio Nacional de Literatura en 1961, 6 años antes de morir.

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1: Nunca fui un genio aislado. Viví apartado del mundo y precisamente por eso tuve que ser original. Estas palabras de Joseph Haydn resumen perfectamente la personalidad de uno de los compositores más importantes de toda la historia. Bienvenidos a Sinfonía, el espacio de Radio Sintonía Puente Genil y de la Onda Local de Andalucía, dedicado a descubrir las grandes obras maestras de la música clásica. Hoy viajamos hasta el siglo XVIII para encontrarnos con el músico que puso los cimientos sobre los que después construirían Mozart, Beethoven,

Beethoven, Schubert y tantos otros. Sibach llevó la música barroca a su máxima expresión y Beethoven abrió las puertas del romanticismo. Haydn fue quien dio forma definitiva a la sinfonía y al cuarteto de cuerda. No es casualidad que la historia lo recuerde como el padre de la sinfonía. Durante más de 30 años trabajó al servicio de la poderosa familia Esterházy. Aquella estabilidad le permitió experimentar, innovar y escribir más de un centenar de sinfonías. Muchas de ellas siguen sorprendiendo hoy por su frescura, su ingenio y su extraordinaria imaginación. Franz Joseph Haydn nació en 1732 en la pequeña localidad austríaca de Rouen. Sus padres no eran músicos profesionales, pero ambos disfrutaban cantando canciones populares. Muy pronto quedó claro que el pequeño Joseph poseía unas condiciones excepcionales. Ingresó como niño cantor en la Catedral de San Esteban de Viena y allí recibió una sólida formación musical. Sin embargo, cuando cambió la voz fue despedido y tuvo que sobrevivir durante varios años dando clases particulares y componiendo pequeñas obras. La gran oportunidad llegó cuando fue contratado por la familia Esterházy. A partir de entonces dispuso de una excelente orquesta, un teatro de ópera y todos los medios necesarios para experimentar con nuevas ideas musicales. Aquellos años de trabajo constante dieron lugar a una producción inmensa, 104 sinfonías, decenas de cuartetos, conciertos, misas y oratorios. Haydn era conocido por su extraordinario sentido del humor. Le encantaba sorprender al público con recursos inesperados. En ocasiones interrumpía bruscamente una melodía, introducía silencios imposibles o cambiaba de dirección cuando nadie lo esperaba. Ese gusto por jugar con la imaginación del oyente puede apreciarse perfectamente en la primera obra que escucharemos hoy. La Sinfonía número 94, La Sorpresa. Compuesta en 1791 durante la primera visita de Haydn a Londres, esta sinfonía fue escrita pensando en el público inglés que había recibido al compositor con enorme entusiasmo. La obra debe su sobrenombre a un célebre momento del segundo movimiento. Después de una delicada y tranquila melodía aparece, de forma totalmente inesperada, un fortísimo acorde de toda la orquesta. Cuenta la tradición que Haydn pretendía despertar a los espectadores que comenzaban a adormecerse durante los conciertos. Él mismo negó años después esa historia, aunque reconocía divertirse con el efecto que producía. Sea cierta o no la anécdota, lo cierto es que ese instante sigue arrancando una sonrisa al público más de dos siglos después. Además del famoso sobresalto, la sinfonía destaca por su elegancia, equilibrio y luminosidad. En ella encontramos el clasicismo vienés en estado puro.

Si la Sinfonía número 94 demuestra el lado más ingenioso de Haydn, la siguiente obra nos presenta a un compositor capaz de incorporar a la orquesta sonidos completamente nuevos. Campanas, platillos, triángulo y bombo aparecerán para recrear el ambiente de una banda militar. Era algo absolutamente novedoso para la época. La Sinfonía número 100, militar. También escrita durante la estancia londinense de Haydn, la Sinfonía Militar fue estrenada en 1794. El sobrenombre procede precisamente del espectacular segundo movimiento. La utilización de percusión de origen turco fascinó al público. Durante aquellos años, Europa vivía una auténtica moda por todo lo relacionado con el Imperio Otomano. Haydn aprovechó esa tendencia para crear uno de los efectos orquestales más sorprendentes de su producción. Pero la obra es mucho más que una curiosidad. Posee una energía extraordinaria y demuestra el absoluto dominio que el compositor había alcanzado sobre la forma sinfónica. Escucharemos una selección de esta brillante partitura. Cuando Haydn visitó Londres, era ya una auténtica celebridad. Los teatros agotaban las entradas semanas antes de sus conciertos y el compositor era recibido con el mismo entusiasmo que hoy despiertan las grandes figuras internacionales de la música. Pocas veces un compositor clásico disfrutó de un reconocimiento tan amplio en vida.

Las obras que hemos escuchado forman parte de la integral de las sinfonías londinenses realizada por la Academy of St. Martin in the Fields, bajo la dirección de Sir Neville Mariner. Mariner fue uno de los grandes especialistas en el repertorio clásico. Sus interpretaciones destacan por la transparencia, la elegancia y el respeto al estilo original. Gracias a su labor, generaciones de aficionados descubrieron la música de Haydn, Mozart y otros grandes compositores del siglo XVIII. Haydn vivió casi 78 años. Durante ese tiempo fue testigo del paso del barroco al clasicismo y preparó el terreno para el romanticismo. Su música transmite optimismo, inteligencia y una profunda confianza en la capacidad del ser humano para emocionarse a través del arte. Quizá por eso continúa sonando tan cercana, porque detrás de cada nota encontramos a un hombre que disfrutaba componiendo y que nunca perdió la capacidad de sorprender. Con el ingenio y la elegancia de Joseph Haydn llegamos al final de una nueva edición de Sinfonía. El próximo día continuaremos nuestro recorrido por la historia de la música con un nuevo capítulo dedicado a otro de los grandes maestros del repertorio universal. Seguiremos descubriendo cómo cada compositor aportó una voz propia al extraordinario patrimonio musical que hoy conocemos como música clásica. Les esperamos, como siempre, en Radio Sintonía Puente Genil y en la Onda Local de Andalucía para seguir compartiendo la emoción de la gran música. Hasta entonces, misma hora y mismo lugar. Reciban un cordial saludo.

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1: Pues bienvenidos, bienvenidas. Una vez más nos hemos juntado, como siempre, al equipo técnico Javi El Peli, José Antonio Naz y yo misma, Ana Baragaña, para todo lo demás. Y la viñeta, por supuesto, para Gobal, nuestro artista de cabecera. Bueno, esta semana se conmemora la ley Mordaza y realmente hemos querido hacer un programa sobre la libertad de expresión. Y Gobal ha recuperado una viñeta que tiene un montón de tiempo, pero para que veáis el arte y el espíritu crítico, pues el carácter profético que tiene, ¿no? Si os fijáis en la viñeta, pues son varios micros y en lugar del logo de la cadena lo que hay es un punto de mira, una diana. Y creo que el mensaje es muy claro y está de total actualidad. Periodista, cuidado donde pones el micro, que te tenemos en el punto de mira, estás en la diana. Hemos tenido esta semana las amenazas y los bulos de Miguel Ángel Rodríguez de la Comunidad de Madrid a nivel nacional.

0: internacional, y por supuesto el caso de Julian Assange en su última revisión de las apelaciones a la extradición, que ahora analizaremos. En todo caso, empezad a mirar la viñeta y que os haga reflexionar lo importante que es que un periodista, el que destapa la verdad, no se sienta amenazado, porque ellos nos protegen a todos y a todas. Comenzamos.
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2: Buenos días. Hoy, 31 de marzo, hace 9 años ya de que aparecía en el BOE la ley que se llamaba Protección de Seguridad Ciudadana, que conocida con el nombre de Ley Mordaza, que de hecho supuso el recorte del derecho a la libertad de expresión y manifestación, que sigue aún vigente a pesar del desacuerdo con ella, por lo menos dicho verbalmente, por la mayoría del Parlamento. Por ello, dedicamos este programa de Domingos Laicos del 31 de marzo de 2024 a reflexionar sobre realidades actuales de la falta de ataques a esa libertad de expresión, con uno de los ejemplos más conocidos en todo el mundo y más sangrantes también, que mantiene recluido más de 14 años entre la Embajada de Ecuador en Londres y la cárcel del mismo país a Julian Assange, por haber hecho público miles de mensajes de información de interés evidente para la ciudadanía, pero que afectaban a las prácticas de muchos países y sobre todo del imperialismo de Estados Unidos. Para ello, para hablar de este tema en concreto, contamos hoy con la presencia de Agustín Llanet, secretario general de la Federación de Sindicatos de Periodistas, con Charo Rodero, patrona y vicepresidenta de la Fundación Democracia Activa, y con Virginia Fernández y Víctor Manuel Díaz, miembros del colectivo Free Assange España y de Assange Teatro.
0: Bueno, pues si os parece, vamos a empezar con Charo, con la parte jurídica. Charo, muy buenas, muchas gracias por atendernos.
3: Buenas tardes y gracias por habernos invitado en representación de la Fundación, que como sabéis es uno de los colectivos que apoyaron la concentración del 20 de febrero pasado ante la Embajada de Estados Unidos en Madrid, exigiendo la libertad para Julian Assange.
0: Bueno, Julian Assange ahora mismo, una vez archivada la investigación por violación en Suecia, en lo que es Europa, no está acusado ahora mismo de ningún delito en el Reino Unido ni en el resto de Europa, pero está inmerso en un proceso de una posible extradición a Estados Unidos, en donde tiene el peligro de que la acusen de traición, apelando a una ley que de la Primera Guerra Mundial, que es la ley del espionaje. Entonces, las preguntas a nivel jurídico serían, bueno, ¿podré evitar ahora la extradición? Porque el martes de esta semana se ha ganado tiempo, han aceptado 3 de los 9 puntos que había alegado la defensa para que no lo extraditen, pero lo primero sería, a ver, esos puntos, qué consistentes o no te parecen, si se pueda poder evitar la extradición. Si el Reino Unido se pronuncia a favor de la extradición, si aún nos queda algún recurso con el Tribunal de Derechos Humanos de Europa, y si se lo llevan a Estados Unidos, ¿qué posibilidad de defensa ves? Porque realmente sería un precedente muy peligroso para el periodismo a nivel mundial, para la libertad de prensa.
3: Pues sí, has hecho un relato cronológico de los hechos. Efectivamente, lo primero es esta denuncia que hubo en Suecia por unos presuntos delitos de índole sexual por los que se reclamaba que Julian Assange saliera de la embajada en la que estaba asilado de Ecuador en el Reino Unido y que con el paso del tiempo se ha demostrado que era una estratagema pues precisamente para forzar su salida de la embajada de Ecuador. La Fiscalía sueca retiró los últimos cargos en 2019 porque habían pasado 9 años desde la denuncia y concluyó que era demasiado tiempo para investigar. Bueno, pues una salida airosa de una complicidad desde mi punto de vista con Estados Unidos y el Reino Unido. Entonces, efectivamente, Julian Assange no está acusado de ningún delito en Europa actualmente, ni en el Reino Unido, que es donde está apresado en la cárcel de máxima seguridad, que es la de Belmarsh, que se conoce como la Guantánamo británica, para que os deis idea de las condiciones en las que está, sin haber sido acusado por ningún delito ni en el Reino Unido ni en el resto de Europa. Sí por 18 cargos por parte de Estados Unidos, 17 de los cuales son bajo la ley de espionaje de 1917. Es curioso porque, como sabéis, Julian Assange no es ciudadano estadounidense, no ha publicado en Estados Unidos y se le intenta aplicar una ley que no le sería de aplicación por los datos que he dado anteriormente, porque no es de nacionalidad estadounidense ni ha realizado ninguna actividad en ese territorio. Entonces, como bien decías ayer, que nos hemos tenido que preparar un poquito corriendo, bien lo sabes, Ana, para dar la información más actualizada de cómo van los trámites en el Reino Unido, pues se dio a conocer la decisión de los dos magistrados de la High Court que han resuelto sobre la última apelación, que efectivamente han aceptado 3 de los 9 puntos que la defensa de Julian Assange había aportado. Todos hubiésemos querido que hubiese tenido en cuenta más puntos, pero ya es un triunfo que haya tenido en cuenta 3 que son muy importantes y que suponen que se haya pedido garantías a Estados Unidos dándoles un plazo de 3 semanas para que expresen que en el caso de ser extraditado a Julian Assange no se le aplicará la pena de muerte. Y luego que se le respetarán las mismas garantías en un juicio justo que si hubiera sido un ciudadano americano. Entonces, ¿qué panorama tenemos aquí? Pues que en esas 3 semanas Estados Unidos puede decir que sí, que esas garantías las va a respetar. La defensa de Julian Assange, no sé cómo verá esto, porque el abogado español que está muy involucrado en esta materia, que es Aitor Martínez, un abogado excelente, pues ya ha puesto de manifiesto que Estados Unidos, de las garantías que ofrece luego cuando el extraditado llega a su territorio, no la respeta. Y además hay casos concretos anteriores en que así se ha demostrado. Entonces, en el supuesto de que Estados Unidos diga que sí, que va a respetar esas garantías, pues las partes tendrán oportunidad de presentar nuevas alegaciones y la nueva audiencia está prevista para el 20 de mayo. Si Estados Unidos no respetara o dijera que no iba a cumplir esas garantías, entonces Assange puede presentar un recurso en una vista completa de todo el caso. La otra posibilidad, como bien apuntabas, que es la vía del Tribunal Europeo de Derechos Humanos. En el reglamento de funcionamiento de este tribunal, en el artículo 39 en concreto, se contemplan medidas cautelares que podrían servir para paralizar un proceso de extradición, mientras el Tribunal Europeo de Derechos Humanos resuelve sobre el fondo de la cuestión que ya se le ha planteado. Y el fondo de la cuestión es la eventual vulneración de derechos y libertades contemplados en la Convención de Derechos Humanos en Europa. Lo que pasa es que el Reino Unido ha mostrado escasa simpatía hacia este tribunal y además con el asunto Brexit y su intención de apartarse cada vez más de las instituciones europeas, pues en el supuesto de que el Tribunal de Derechos Humanos de Europa ordenara la paralización de la extradición, habría que estar prevenido respecto de que el Reino Unido pudiera desobedecer, porque además este tribunal no tiene ningún tipo de fuerza coactiva, no tiene una policía propia que pueda obligar a que se respete su fallo. Pues esta es la situación en este momento. Esperando que en esa vista del 20 de mayo se tome una decisión por parte de la High Court del Reino Unido en función de lo que Estados Unidos exprese en cuanto a las garantizar la redundancia.
2: Perfecto. Sí. Bueno, desde el punto de vista periodístico, me dirijo a Agustín. ¿Qué tal? Bueno, lo que dicen, la verdad, sobre todo los periodistas que son profesionales, es decir, que buscan y dicen la verdad, necesitan una sociedad también que proteja esa verdad y sobre todo a los mensajeros que tienen que darla. Esta protección que debería ofrecer nuestros países democráticos, pues parece que está bastante en peligro. ¿Qué puede suponer para la libertad de todos nosotros que los estados declaren delictiva la investigación de crímenes? Porque es en realidad el problema por el que está pasando este Julian Assange.
4: Bueno, pues supondría un gravísimo precedente para la libertad de expresión y para el derecho de la ciudadanía a conocer la verdad. Esto afectaría directamente a los periodistas. A los periodistas de investigación, por ejemplo, que en muchos casos se han conocido gracias a ese periodismo. Lógicamente, el periodista que está haciendo ese trabajo se autocensuraría, porque claro, si tienes la espada de Damocles de que te pueden detener y llevar a la cárcel, lógicamente mucha gente no se atrevería, porque somos periodistas, vamos, no somos mártires, vamos. Yo creo que sería un periodista no salir a la calle a reclamar la información veraz. Entonces esto, bueno, pues ahora mismo está siendo actualidad porque ha habido una resolución judicial, pero después se pasará y seguiremos en las mismas. Ha habido muchos casos en que, bueno, pues un periodista ha sacado una información importante y los poderes políticos, los poderes económicos, etcétera, en este caso los políticos de Estados Unidos, han ido contra él. En el caso de España, el caso más reciente, lo habéis citado, es la impresentable amenaza del Miguel Ángel Rodríguez, jefe de gabinete de la presidencia de la Comunidad de Madrid, a una periodista del diario .es por la información que estaba publicando sobre el novio de la presidenta de la Comunidad de Madrid. Digo, pues es un ejemplo reciente. Vamos, los periodistas estamos muy acostumbrados a eso de matar al mensajero. Desde los griegos, aquella famosa carrera que le mataron, pues ahora pasa igual con el que cuenta la verdad. Sería muy grave que Julian Assange fuera extraditado a Estados Unidos, porque supondría eso, un primer paso para que el periodista diga aquí, hasta aquí voy a llegar y aquí no voy a pasar. Con lo cual influye directamente en el derecho a la información, como digo, la ciudadanía y por tanto la democracia.
0: Como has mencionado el tema de España, bueno, no está en España, pero ¿qué, de Pablo González, ¿cómo lo ves o qué pensáis la comunidad de periodistas?
4: Pablo González es un caso distinto al de Julian Assange, por supuesto. Sí, nosotros sí. Participamos en actos que ha habido recientemente, incluso en la sede del Senado, que se ha mantenido una rueda de prensa delante del Ministerio, hemos ido varias veces, han entregado cartas, etcétera, con el grupo de apoyo a Pablo González. Pablo González, como sabéis, es un ciudadano de doble nacionalidad, en rusa e hispana, porque era nieto de los famosos niños de la guerra. Él reside con su mujer y sus tres hijos en el País Vasco y fue detenido en la frontera de Polonia con Ucrania. Le dijeron que le acusaban de espionar para Rusia. Hace ya 2 años, concretamente mañana, creo que se cumplieron 2 años. No, 2 años y un mes mañana, fue el 28 de febrero. Y presentó acusación. Está en unas condiciones absolutamente inhumanas. una celda pequeña, 23 horas al día, por lo menos hasta hace poco estaba así, encerrado, solo, luego le pusieron un compañero, sale una hora al día al patio, pero un patio pequeño también, las cartas las recibe con 4 o 5 meses de retraso, hace como un mes recibió las felicitaciones de la Navidad. Sus hijos no han podido verle, no le permiten hablar con ellos ni por videoconferencia, porque dicen que no saben si serán sus hijos. Pero bueno, nosotros, digo, la Federación Sindicalista, el grupo que le apoya en Madrid, su familia, y en Europa, la Federación Europea de Periodistas, que esté en unas condiciones dignas, que se respeten sus derechos. Si una persona está detenida y ahora mismo puede ser puesto en libertad para el juicio. No solo eso, sino que puede, según la legislación europea, ser trasladado a España y esperar aquí a que se celebre el juicio, con la medida de seguridad que un juez acuerde, que, por ejemplo, que acuda todas las semanas a la comisaría o todos los días, una vez al mes, le pasa cualquiera al juez. Eso podría ser. Nosotros no hemos... La situación en la que está es totalmente inhumana y es impropia de un país de la Unión Europea que, bueno, se supone que es democrático. El actual ministro de Justicia y el presidente actual, bueno, pues no son tan ultras como el gobierno anterior y hay ciertas esperanzas de que pueda cambiar su situación. Yo creo que el gobierno español, aunque el cónsul lo ha visitado, pero no ha hecho todo lo que podía hacer por este ciudadano. Es el único periodista que está detenido en este momento europeo en una cárcel de un país de la Unión Europea. Digo europeo porque tiene la cárcel australiana, vamos.
0: Muchas gracias. Bueno, ahora vamos a saludar a Víctor y a Virginia. Muchas gracias por haber venido y haberos atendido. Gracias a los dos. Bueno, lo primero que os queremos preguntar es que vosotros habéis tenido la iniciativa de hacer una obra de teatro documental, Assange, el poder de la información, que pretende hacernos reflexionar sobre la importancia del legado de Julian Assange en la lucha por la libertad de prensa y el derecho a la información. ¿Qué podéis contarnos de esta obra? ¿Cómo surge? ¿En qué consiste? ¿Dónde se puede ver?
5: ¿No? Digamos que bueno, la obra parte del libro El poder de la información, que escribió Víctor hace ya... prácticamente 2 años, Víctor, si no me equivoco. Es una obra de teatro que en principio era muy larga, de acuerdo, y en mi caso yo contribuí con las ilustraciones del libro y también pues a la hora de corregir la obra. Y bueno, pues en este caso cuando nos encontramos con la compañía de teatro que la quería interpretar, pues hubo que pasar por toda una adaptación de la obra para poder llevarla a un escenario porque era muy larga y bueno, pues teníamos que condensar prácticamente la experiencia de Assange dentro de la embajada de Ecuador en Londres y focalizarnos en los temas que iban a ser más importantes, ¿no? Y bueno, pues ha sido todo un proceso muy largo de casi 3 años de trabajo que ha desembocado en que la obra se ha podido estrenar en Barcelona en la sala de Teatro Gaudí. Y bueno, ahí seguimos intentando moverlo, que ha coincidido precisamente con la audiencia, la vista que se ha celebrado en la High Court, curiosamente. Y qué mejor que una obra de teatro para difundir de otra manera lo que es el legado de Assange, lo que significa en el mundo del periodismo y todo eso, ¿no? Entonces, pues bueno, ha sido toda una serie de coincidencias y un trabajo a largo plazo, ¿no?
6: Muy, pero íbamos a hablar de otros otras formas artísticas de dar a conocer el caso en las cuales nos hemos ido conociendo en la medida de todo este proceso que hemos vivido, como Our Voice, ¿no? Eso lo ibas a contar tú.
5: Sí, bueno, estaba preguntándonos por la obra de teatro, por eso lo digo. Bueno, básicamente, claro, pues es muy importante el tema de combinar lo cultural y lo artístico, porque llegas a la gente de otra manera, ¿no? Es una manera de hacer activismo de manera distinta y hay multitud de ejemplos de iniciativas que se han ido haciendo, pues de documentales, performance, pinturas, ilustraciones, música. Y en tema de performance, pues hay varios ejemplos, ¿no? Tenemos, por ejemplo, el tema de Davide Dormi, ¿no? Que es un italiano que está haciendo itinerar unas esculturas y una silla y las hace itinerar por distintas ciudades y en estas sillas están subidos los principales personajes, digamos, que han sido muy emblemáticos en el tema de la lucha por la transparencia informativa, que son Edward Snowden, Chelsea Manning y Assange, ¿no? Y se anima a la gente a que suba a la cuarta silla como un acto de rebeldía, ¿no? Y bueno, más o menos se ha ido moviendo bastante bien y sí que ha sido una manera de difundir la causa, ¿no? De una manera que a lo mejor es no convencional, pero que de esa manera llegas a mucha gente, ¿no? Y luego también asistimos a una performance en Bruselas que se llama Our Voice, que habla de la manipulación informativa y bueno, pues coincide con un acto que tuvo lugar en Bruselas y también es una manera distinta, ¿no? Y por haber ejemplos hay multitud, ¿sabes?
6: Sí, hay otra forma performática de dar a conocer el caso es una persona que se viste con un mono naranja y dibuja en el suelo como las dimensiones de la celda en la cual se encuentra Assange y a la gente que pasa le empieza a dar a conocer el caso, etcétera. Y a raíz de la obra de teatro también hemos ido organizando proyecciones de documentales con ayuda de Charo, de muchos otros activistas, uh-huh. De documentales que explican de forma concreta todo lo que ha sufrido Julian Assange. Y que habíamos recogido algunos ejemplos, por ejemplo, el documental de Juan Passarelli, que es Guerra contra el periodismo, que es un documental de apenas media hora que explica muy bien el caso. Otro de Clara López, una chica española, que se llama Hacking Justice, que también la está haciendo rular por diferentes sitios del mundo y va a muchos pueblecitos también de España, ha ido por Andalucía, por los de Huesca y tuvo una primera versión, pero luego sacó otra más actualizada en el 2021. Luego está Laura Poitra, que también hizo un documental que se llama Risk, que fue ganadora de un premio Oscar. Y bueno, y luego libros que publicó Julian Assange, como Cuando Google encontró a Wikileaks, Cypherpunks, y también para conocer más sobre la filosofía de Julian Assange y su forma de ver el periodismo, también tuvo una entrevista con Iñaki Gabilondo en el 2017, que está muy interesante, que se llamaba Cuando ya no esté, el mundo dentro de 25 años. Y no sé, también habíamos recogido un libro que publicó Chelsea Manning hace poco, que se llama LME, que en el propio libro, a pesar de que han sido difundidas todas las atrocidades de Wikileaks y el propio libro tiene censura por parte del gobierno estadounidense, o sea, hay franjas que están rotuladas en negro para que no conozca la gente, ¿no? Y también una periodista italiana que se llama Stephanie Maurici da a conocer mucho el caso, Bill Mercer, el relator de la obra, bueno, que nos enrollamos.
2: Muy bien, bueno. Pues, Charo, vamos contigo. La autenticidad de los documentos que ha revelado Wikileaks, bueno, no los cuestiona nadie. Nunca se ha hablado de que fueran falsos ni nada por el estilo. Sin embargo, ninguno de los responsables ha sido llevado nunca ante la justicia ni condenado, nada. Y mientras que el autor simplemente de la información pues lleva 14 años privándose de libertad. ¿Por qué sucede esto y qué se puede hacer para que no ocurra?
3: Pues efectivamente, el caso que yo creo que todos tenemos en la retina, que fue el ataque aéreo del 12 de julio del 2007 en Bagdad, en que fueron asesinados periodistas de la agencia Reuters y civiles que acudieron en su ayuda por un helicóptero de Estados Unidos. Pues la agencia Reuters solicitó información al gobierno de Estados Unidos para iniciar acciones legales y no la obtuvo. Pero con el vídeo que Wikileaks difundió, nos quedó constancia a todos de lo que había pasado y efectivamente se podría identificar a los autores de esos asesinatos. Pero no se ha hecho nada, ni en el ámbito interno de Estados Unidos no han sido, siendo militares, ni sancionados. ¿Qué se puede hacer externamente? Pues yo estaba investigando un poco. Dentro de los órganos judiciales de la ONU Hay dos. Uno es la Corte Internacional de Justicia, que es ante la que Sudáfrica ha solicitado medidas provisionales contra Israel por lo que está sucediendo en Gaza, pero esa corte solamente entiende de casos de estados contra estados. Pero luego hay otra corte, que es la Corte Penal Internacional, en la que sí se pueden interponer denuncias contra personas por tipos penales concretos, que son crímenes de guerra, genocidio, crímenes de lesa humanidad y de agresión, según se establece en el Estatuto de Roma. Pero ¿qué ocurre? Que ahí están obligados los estados que sean parte de dicho estatuto. Y curiosamente, Estados Unidos no ha ratificado ese estatuto. Entonces, no se podría acudir en ese caso concreto que he puesto como ejemplo de todas las actividades que WikiLeaks dio a conocer que podrían ser susceptibles de ser consideradas este tipo de delitos, crímenes de guerra, genocidio, crímenes de lesa humanidad y agresión. Pues esto, que no se podría acudir a esa Corte Penal Internacional porque Estados Unidos no ha ratificado el Estatuto de Roma.
0: Bueno, pues ahora, si os parece, vamos a hacer una pequeña pausa musical con un tema que nos propuso en concreto Charo, te lo agradecemos un montón, Assange Freedom, del músico mexicano Carlos Colima. Ahí os dejamos.

0: Bueno, Agustín, si te parece, retomamos contigo. Si con la liberación de Assange nos estamos jugando el derecho fundamental a la libertad de expresión, estando como estamos en un momento crítico en su resolución, ¿por qué no está en la primera plana de todos los medios de comunicación? ¿Por qué no hay un mayor eco en los grandes medios? Por ejemplo, el martes mismo, o sea, en el telediario se estaban dando más importancia a los insultos a un futbolista por racismo, sí, que también son deleznables y muy condenables, que al tema de Assange. O sea, realmente es como que bueno, a mí me ha pasado con mis compañeros de trabajo, comentar, ojo, pues Julian Assange con mi compañera de trabajo y que ni se acordaba de quién era. O sea, os quiero decir como que hay un público como que se lo ha olvidado, como que no está presente con lo que se juega el periodismo aquí, ¿no?
1: Sí, lamentablemente eso ocurre siempre. Con las noticias que son muy prolongadas en el tiempo, se va perdiendo presencia en los medios de comunicación. Y solamente tienen más presencia cuando hay algo novedoso, o algo llamativo, o algo a veces escandaloso. En este caso, se han publicado muchas cosas sobre Julian Assange desde que empezó la famosa filtración de más de 250.000 documentos. Luego se ha parado cuando le echan de la embajada, o cuando le detienen, etcétera, etcétera. O ahora con el juicio del otro día, la apelación, o ayer con la sentencia pública, pero. Ya digo, eso por una parte. Y luego, por otra parte, lo que decías de que se da más importancia a otros temas. Bueno, esto no lo explican en la facultad primero o segundo de periodismo. También influye a la distancia del hecho noticiable. Es decir, ahí, por ejemplo, en Córdoba o en Madrid, hay un accidente con dos muertos en un coche y salen los periódicos locales. Ese día en la India se cae un tren al río, como ocurre con frecuencia, y hay 50 muertos, y eso no va a salir. Y si hay 300 muertos, a lo mejor es un breve, por la distancia. Pero yo sí soy crítico en esto. O sea, yo creo que en asuntos como este, los medios debían tener más sensibilidad y darle más importancia. En el caso de los periódicos en papel, lamentablemente no se puede dar toda la extensión que se quiere a todo. Yo soy consciente de ello. Yo he dicho, me he dedicado muchos años a la información judicial antes de la política. Y claro, cuando llega la hora de resumir una sentencia del Tribunal Constitucional de 400 folios, a veces, y un caso importante, en tres columnas, pues te vuelves loco, ¿no? Pero en el caso de Internet no es lo mismo, que tampoco se pueden hacer tochos interminables porque la gente no los lee. Pero tienes toda la razón. Yo ahí soy muy crítico con la profesión. Hay temas que de pronto desaparecen. Por ejemplo, la guerra de Ucrania. Es verdad que ahora está lo de Israel y se van solapando una con otra. Y se habla de la guerra de Ucrania en los informativos y en los periódicos, pero solamente cuando hay un nuevo ataque de Rusia, que hay 7 muertos, etcétera, ¿no? Se va a pasar. Y hay otras guerras en el mundo que es que salen en los periódicos pues una vez cada 3 meses.
0: No, perdón,
1: O sea, se
0: Agustín,
1: habla de.
0: pero yo me refería, aunque sea por corporativismo, ¿no? O sea, como que los propios periodistas no estén dándole más bombo, porque esto puede afectar a la libertad de prensa a nivel mundial.
1: Pero es que no tendría que salir por corporativismo, tendría que salir porque es un asunto de interés para la ciudadanía en general
0: Sí,
1: y
0: sí.
1: nuestra obligación como periodistas es transmitirlo. Nosotros somos meros mensajeros, es decir, la información no es mía, no es de los periodistas, es de los ciudadanos. Entonces, un tema que es de interés para la ciudadanía, yo como periodista estoy obligado a informar de ello. Podría informar más o menos, luego ya dependerá de cada medio, pero en este caso no hay una confabulación contra Julian Assange de todos los medios en general. Es lo que yo te digo, o sea que se va pasando, pasando, pero insisto, yo creo que aquí hay que ser crítico con la profesión. Vamos, que deberían, temas como estos deberían, aunque se vaya perdiendo actualidad, deberían tener más presencia en los medios. No
0: Sí.
1: solamente cuando ocurre algo, como ayer la resolución de los jueces británicos.
2: Vamos con Víctor y Virginia de nuevo. Con este proceso por la libertad de Assange, al que es una barbaridad que le pidan hasta incluso la pena de muerte, cuando no 175 años, nos jugamos el derecho a la información y a la libertad de expresión en todo el mundo. ¿Qué movilizaciones sociales se están llevando a cabo y cómo puede adherirse una persona que nos esté escuchando a participar más activamente en estas movilizaciones?
3: Pues bueno, existen varios movimientos a nivel internacional. En España realmente el movimiento no es tan fuerte, aunque hemos descubierto que es especialmente fuerte en Cataluña. Y en Madrid, pues también a la hora de organizar la protesta frente a la Embajada de Estados Unidos, pues acudieron como unas 200 personas. Pero realmente en Barcelona es donde más se ha condensado la protesta, ¿no? Que ha habido hasta 1.000 personas que protestaron delante del consulado británico en Barcelona, que fue el día 20 de febrero, ¿no? Que fue a nivel mundial, una protesta que fue coordinada por distintos colectivos y ciudadanos. Y digamos que no hay como una organización centralizada, pero sí como varias plataformas que ayudan a coordinar la protesta. En Reino Unido está DEA, que es Don't Extradite Assange, que también impulsó la famosa protesta de rodear el Congreso, el Parlamento británico, hace ya casi 2 años, me parece, y es especialmente fuerte allí. Luego es verdad que en otras ciudades como Bruselas también, donde se concentra un grupo de activistas muy fuerte que se reúne todos los jueves para recordar el caso y que no caiga en el olvido. Entonces, esa constancia y regularidad, yo creo que hay pocas ciudades que la tengan realmente, ¿no? Es como dice Agustín, cuando hay hitos informativos concretos, cuando se produce esa movilización con una mayor fuerza. Y, por desgracia, pues bueno, yo creo que los activistas casi te diría que mantienen más vivo el recuerdo de Assange que los propios medios, ¿no? Que de alguna manera forzamos el impacto mediático, porque si no, de hecho, es que no se hablaría. Yo creo que ayer, de hecho, teniendo en cuenta el día que era, tampoco se habló mucho de esto en los medios en relación a lo que fue el 20 de febrero, que a lo mejor sí que los activistas se movilizaron más en Barcelona y Madrid, y claro, eso era noticiable de alguna manera, ¿no? Pero sí, es en plan de que hay que forzar un poco para que eso se mantenga en los medios y no se olvide, ¿no? Es muy importante.
4: Es que, como dice Agustín, es un caso que lleva, joder, el collateral murder, no lo tengo aquí apuntado, pero creo que fue publicado en 2007 o algo así, y Assange entró en la embajada de Ecuador en Londres en 2012, o sea, lleva más de 12 años siendo perseguido por diferentes formas. Entonces, nosotros que somos, que es un tema, es monotema, constante hablar sobre ello, pues cuando nos introducimos más a saco en su defensa, la gente a nuestro alrededor realmente ni sabía dónde se encontraba. O sea, mucha gente se había quedado en el tema de las acusaciones de Suecia, es que es muy difícil dar seguimiento a un tema que lleva pues más de una década, ¿no?, de enfocado contra una persona está siendo perseguida. Y bueno, lo tenía aquí apuntado para hablar después, pero recuerdo un titular que sacó un medio afín y que supuestamente iba a defender a San, que fue a visitarla a la embajada de Ecuador. Bueno, dieron conferencias. Yo recuerdo que en mis primeros años en Madrid, esta persona fue a dar una conferencia a mi universidad, y bueno, en fin, que el titular decía que por qué la izquierda hace caso omiso a las acusaciones sobre abuso sexual contra Julian Assange, y este titular fue sacado una semana más tarde de cuando fue expulsado y arrestado de la embajada de Ecuador en Londres. Uh-huh. O sea, también sí, el papel de los medios, bueno, me estoy enrollando, pero el papel de los medios no es cómplice, pero ayudan a silenciar el caso, ¿no?
2: Sí, pero la cuestión que cualquier persona que nos esté oyendo y que esté interesada en colaborar contra esta injusticia, que dónde puede contactar o algo, sí, para apoyarlo.
4: La colaboración se ayuda en las redes sociales, ¿no? Por ejemplo, aquí en el estado, Free Assange España tiene un perfil en Twitter en el cual se van difundiendo las concentraciones que se van realizando, etcétera, y nosotros mismos las acciones también que entre todos los activistas que estamos en Madrid que se van organizando, las difundimos por nuestro perfil de Assange Teatro. Y se han ido dando pues eso, proyecciones de documentales, etcétera, para dar a conocer el caso y llamar a más gente, y concentraciones se han dado pocas. Bueno, en Andalucía hubo una en Jerez de la Frontera que la organizó CNT, pero no, te enteras esporádicamente por Twitter.
3: Sí, y luego también una página que es estelasanch.com, donde también puedes encontrar en qué
0: ciudad. ¿Cómo has dicho la página? Perdona, ¿la puedes repetir?
3: Sí, estelasanch.com.
0: Estela.
3: Sí, el nombre de su mujer.
0: Sí, sí. Sí.
3: Y básicamente puedes encontrar información de todo tipo y también las ciudades donde o los números o direcciones de contacto a las que puedes acudir en las distintas ciudades que existen, que están como más implicadas y que ya han participado en otras protestas, ¿no? Y bueno, digamos que esa es una página que es muy útil porque lo lleva el equipo de Estela Sánchez y tiene muchísima información.
4: Claro, y que también que este programa también sirva de llamamiento para que cualquier ciudadano de allí que quiera organizar ello, o sea, que contacte con nosotros para darle mayor eco en las redes sociales. Que
0: contactaría con vosotros en Assange Teatro en X.
4: Sí, en X, sí.
0: Uh-huh. Fenomenal. Bueno, sí, es una pena porque, claro, estando tantas y tantos, pues se lo hace muy corto, pero ya vamos a abordar la última pregunta, aunque esta es coral, vais a participar todos, todas, y además, pues eso, con réplicas lo que necesitéis. Se trataba de abordar un poco la situación en España, ¿vale? Vamos a ubicarnos en el territorio. Aquí ya hemos mencionado que tenemos el aniversario de la ley Mordaza y también tenemos la tipificación penal de la ofensa a los sentimientos religiosos y a las injurias a la corona. Entonces, dentro de desde este escenario, a mí me gustaría que, bueno, a nosotros nos gustaría que desde cada uno, cada una, desde su enfoque, pues nos fuerais comentando un poco cómo veis la libertad de expresión en España. Por ejemplo, pues claro, desde un punto de vista jurídico, pues por ejemplo, nos puedes indicar pues si prosperan o no querellas al respecto. Luego, en el periodismo, Agustín, pues hasta qué punto ahora mismo hay censura o autocensura, que no es poco decir lo de la autocensura, y después finalmente pues Víctor y Virginia, pues desde el punto de vista de las movilizaciones, pues cómo afecta o cómo ha afectado a las movilizaciones la existencia de la ley Mordaza y esta tipificación de la ofensa, bueno, quizá la ofensa a los sentimientos religiosos y las injurias de la corona no se afecten tanto, pero igual sí. Si os parece, empezamos por Charo.
5: Sí, sí. Pues muchas gracias, Ana. Como bien ha dicho Agustín antes, la ley Mordaza es fundamentalmente la ley orgánica 4/2015 de 30 de marzo de protección de la seguridad ciudadana, pero también la ley antiyihadista y una reforma del Código Penal. Todo esto entró en vigor el 1 de julio de 2015 y fue una reacción del gobierno del Partido Popular a las movilizaciones, del 15M. Entonces, con esta conocida popularmente como ley Mordaza, lo que se produjo fue un aumento de los poderes de la policía, permitiéndoles sancionar directamente a los ciudadanos con multas que pueden llegar hasta 600 euros y por dos actividades que son la de desobedecer a un agente o por faltar al respeto a una gente, con la subjetividad que todo esto entraña. Entonces, el ideal sería eliminar definitivamente la posibilidad de que un policía, con su propio criterio, sin control externo alguno, pueda multar a la ciudadanía por comportamientos que constituyen el ejercicio de un derecho fundamental, como es manifestarse, expresarse o protestar. Entonces, ¿qué ocurre? Que con esta denominación de ley Mordaza, que muchos colectivos abogan por su derogación, que también hay un debate jurídico hasta qué punto ese es el cauce adecuado o no, pero se incluye también a lo que has hecho referencia, a la interpretación judicial de determinados delitos, como son contra los sentimientos religiosos, de injurias a la corona, de enaltecimiento del terrorismo o similar, que no tienen nada que ver con lo que está regulado por la ley Mordaza. Pero ¿qué ocurre? Que con esos delitos el problema es que hay una interpretación por parte de jueces, en su mayoría conservadores, que aplican con sesgo ideológico lo que corresponde a la interpretación del Código Penal con referencia a estos delitos. Entonces, es una cuestión que yo creo que, esto es mi opinión, personal, que correspondería a los representantes de la ciudadanía, pues, intentar, con un gobierno como el que tenemos actualmente de coalición, en base a, como tú bien has dicho, la repercusión que se ha producido desde el 2015, en que entró en vigor la ley Mordaza, pues intentar, de alguna manera, que esos efectos se retrotraigan por la vía jurídica que sea la adecuada, pero desde luego el fin tiene que ser que no se vean limitados derechos fundamentales que entiendo que están protegidos y amparados por nuestra Constitución.
0: Uh-huh. Bueno, Agustín, ¿vas ahora?
1: Sí. Hay que decir, por si alguien quizá no lo sabe, que en la última legislatura los grupos parlamentarios estuvieron casi a punto de modificar muy a fondo la ley Mordaza. Habían llegado a acuerdos en muchas reuniones sobre, creo que unos 40 artículos o así. Había un problema con el uso o no de las pelotas de goma, otro problema con la revolución en caliente de inmigrantes, que eso lo apartaron y dijeron, bueno, para llegar a un acuerdo sobre esta ley vamos a pasarlo esto a cuando modifiquemos la ley de extranjería. Y otro problema con un tema que no recuerdo. Y al final, por cuestiones estrictamente políticas, concretamente atribuibles a Bildu y a, porque se avecinan elecciones, como van a ser dentro de poco, y a ERC, por cuestiones también partidistas, no se llevó a cabo la reforma porque las Cortes fueron disueltas. Eso fue una gran frustración para muchos colectivos ciudadanos que venían pidiendo desde el primer momento su derogación, porque quiero recordar que fue aprobada exclusivamente con los votos del Partido Popular y un voto que tenía el diputado de Unión por Navarro, que es el Partido Popular en Navarra prácticamente, y con la oposición de todos los grupos parlamentarios y de todos los colectivos sociales, o sea, de todo tipo. La Federación del Sindicato de Periodistas, por supuesto, Amnistía, Cruz Roja, etcétera, etcétera, etcétera. Bueno, y añado a lo que ha dicho Charo, que lo ha explicado muy bien, las multas, en el caso de que sean consideradas muy graves, pueden llegar a 30.000 euros. Lo que pasa es que la gran mayoría de las que pone la gente en manifestaciones son 601 euros, pero es un disparate auténtico. En el caso de los periodistas, afecta, por ejemplo, uno de los artículos que decía que no se puede utilizar las fotografías de agentes de la autoridad, por ejemplo, en un desahucio policial, cuando puedan entorpecer una operación policial. Pero en ese caso, lo habitual es que el policía, también depende de qué policías, dice, a ver, dame las imágenes, borra la cámara, tal. Oiga, que usted no puede impedirme que haga fotos en un desahucio desde la calle. Puede impedirme que las utilice si estropea la operación. Y a eso les han puesto muchísimas multas. Pero preguntabas, ¿censura o autocensura? Sí, claro que existe, censura y autocensura. Censura, a ver, estamos en una democracia, y bueno, censura, ahí pues determinados los medios, cada uno tiene su línea y publica algunas cosas que le interesen o que no le interesen, tal, eso puede ser. Pero lo peor y lo más grave, en mi opinión, es la autocensura. En los informes y en los estudios que se hacen de vez en cuando, muchos periodistas reconocen que se autocensura. ¿Por qué? Bueno, porque reciben presiones o del poder político o del poder económico o de la propia empresa, según los intereses, sobre todo en una época de crisis en la que, bueno, pues a algunas empresas no les interesa meterse con determinados poderes porque, bueno, su negocio puede sufrir consecuencias. Eso es lo peor que puede ocurrir porque, vuelvo al principio, los que pierden son los ciudadanos que no recibirán la información a la que tienen derecho constitucional. Y luego, bueno, y una última apunte sobre sentimientos religiosos, de delitos contra la corona, ofensas, etcétera, etcétera. Hace ya años que, bueno, en los grupos parlamentarios ha habido iniciativas para derogarlos, simplemente para situarnos al nivel de los países de la Unión Europea, donde no existe este tipo de delitos. O sea, tú puedes decir un disparate que puede ser muy grosero, muy todo lo que quieras, pero no es delito. Aquí en España sí. Por eso hay, bueno, pues raperos que a lo mejor han dicho muchas burradas y están en la cárcel, por ejemplo.
0: No, y tenemos el problema.
1: Los titiriteros famosos, etcétera. Hace unos años se fundó la Plataforma por la Libertad de Información. Nosotros, la Federación de Sindicatos, fuimos una de las organizaciones que participamos en esa fundación. Ha habido muchos encuentros, debates en el Congreso organizado por esta asociación con juristas españoles e internacionales. Yo he participado en ellos como representante de la Federación, pidiendo eso exactamente con los grupos parlamentarios en reuniones, y hasta ahora no se ha conseguido. Pero hay que conseguirlo porque es que no estamos a la altura de Europa, así de sencillo.
0: Claro, no, y los abogados cristianos además están muy beligerantes Sí, están dando mucha batalla.
1: Sí, sí. Abajo cristiano, hazte oír, etcétera.
0: Sí, y bueno, desde al activismo, Virginia, Víctor, ¿cómo consideráis que le ha afectado, lo ha reprimido? ¿La gente anda más coartada, se tiene en cuenta las multas?
3: Sí, bueno, en nuestro caso, más que la represión, nuestro principal campo de batalla también ha sido la invisibilización, porque realmente en el caso de Assange hay mucha gente que no es que no se movilice por miedo a la represión, más bien porque no conoce el caso en profundidad o, como decir, hay todavía mucho que hacer en el tema de difundir el caso Assange, ¿no? Y no hemos tenido, en nuestro caso, el problema de la represión, pero sin duda es un problema que no se puede poner en duda porque ha habido un crecimiento imparable de las multas y sin duda se han disparado. Y esto dice mucho sobre la criminalización actual que hay de la protesta, ¿no? Es que solo hay que ver cómo está el tema, ¿no? Y dentro de los preceptos que se han hecho sancionables, pues es fundamental que se deje de multar a los ciudadanos por desobedecer o desafiar a la autoridad, porque eso es totalmente parcial, teniendo en cuenta que recae esa decisión fundamentalmente en los cuerpos de seguridad del Estado y ellos no pueden ser imparciales y se han cometido muchos abusos en relación a eso. Y también que se modifiquen las condiciones que permiten cuestionar o recurrir la multa judicialmente, ¿no? Porque creo que mucha gente ni siquiera se anima a recurrir esa multa por un tema de que le va a llevar infinidad de tiempo, le va a costar un montón de dinero. Y bueno, pues que decir que es lamentable que a día de hoy pues se catalogue de terroristas a los ecologistas que practican, por ejemplo, la desobediencia civil no violenta. Y yo creo que este es un ejemplo más llamativo porque ahora a día de hoy creo que son los que sufren una mayor represión, quizás porque sus acciones son más llamativas, más visibles y se consideran como más disruptivos de alguna manera, ¿no? Pero bueno, a la hora de hablar de la libertad de expresión creo que no hay que olvidar que es muy importante para los activistas también que hay que diferenciar la ley Mordaza de la ley de transparencia informativa y la ley de protección al informante, que también son muy importantes, que son cosas distintas, pero que se dan la mano. Y que de alguna manera, si tú garantizas que hay una buena ley de transparencia informativa y de protección al informante, también estás de alguna manera proporcionando información al ciudadano que le ayude a tener pues unos índices de veracidad que le ayuden a comprender la realidad en la que viven. Y de alguna manera eso ayuda a activar la protesta, ¿no? Tienes que garantizar que los periodistas van a poder hacer bien su trabajo para que la ciudadanía también pueda recibir esa información, tener una opinión y poder manifestarse con contundencia, ¿no? Es muy importante. O sea que al final son como muchas patas judiciales que se dan la mano, que yo creo que habría que profundizar en ellas, porque ya no es solo la ley Mordaza, ¿no? Hablamos de otras que están ahí que son muy importantes y que permiten denunciar irregularidades con garantías de anonimato y protección, y que hay una ley de transparencia que nos garantice una democracia real, ¿no?, realmente. Y, pues, básicamente es esto, ¿no?, que es importante todo esto, y luego también traer a colación el debate que hay ahora mismo, que yo creo que también está en el centro de todo esto, que es que se considera información confidencial y que es información de interés público, ¿no? Que esto es un melón que hay que abrir y realmente, obviamente, desde el poder regular eso no va a ser posible porque es muy muy parcial en ello por lo que le toca, ¿no? Hay muchos intereses en juego.
1: Solamente una cosa, Charo citó antes, además de la ley Mordaza, es que en la época del gobierno con mayoría absoluta del Partido Popular no solamente aprobaron la ley Mordaza, sino también un par de reformas del Código Penal y alguna de la ley de justicia criminal que también afectan al derecho a la información, a la protesta, a la libertad de expresión, etcétera, ¿eh? O sea, fue un paquete completito como reacción a las protestas en la calle.
0: Hombre, todos sabemos el caso del diputado de Podemos que le costó el puesto para entendernos, y luego sí se han retractado, no le deberían de haber quitado el acta de diputado, pero al final que es que fue porque un policía decía que le había dado una patada, y la palabra de policía que vale más que incluso un diputado, pues si vale más que un diputado de un ciudadano a pie.
2: O incluso que los vídeos.
0: Sí, sí, claro. Sí, por supuesto. Una imagen vale más que palabras, sí.
1: Un pilar del Estado de Derecho es la presunción de inocencia, pero con la ley Mordaza se pasó al contrario, la presunción de veracidad. Lo que dice el policía es válido. Y si quieres recurrir, pues lo que se ha comentado ya, tienes que buscarte un abogado, el tiempo, etcétera, etcétera.
5: Sí, eso quería apuntar yo, al hilo de lo que ha dicho Virginia y luego has apostillado tú, Agustín, que es que el recurso por la vía contencioso administrativa puede llevar años y al final la gente opta cuando son multas que más o menos se puede permitir, por unos 600 euros es una cantidad importante, pues pagarlas y olvidarse, porque recurrir, que eso también fue también una consecución del Partido Popular en la época que fue ministro Gallardón, ¿no? Que el recurrir ya era solamente posible para bolsillos bien llenos, porque, bueno, o sea, para recurrir tienes que contar ya con mil y pico euros, ¿no? ¿Y qué economía de la clase popular se puede permitir eso?
2: ¿Algo más que comentar?
4: No. Sí, y sobre la ley de transparencia, ¿no? También en cuanto a censura informativa, de que todo queda recogido como secreto de Estado si le interesa al poder, ¿no? Hasta cuestiones medioambientales, o sea, que hay cosas que afectan a todo el mundo, si quieren se las tapan y ya está.
0: Bueno, pues agradeceros muchísimo que hayáis acudido a nuestra llamada y desde luego, por supuesto, dejarlo abierto porque esto es un hasta luego. Sabemos que seguimos en la lucha, esto ha sido un punto y seguido, como si dijéramos. Seguimos en a ver qué resolución hay, a ver si en mayo hay nuevas noticias y desde luego para cualquier novedad o para lo que queráis, estamos a vuestra disposición.
2: Y a la audiencia, pues decirle que ya sabe cómo y dónde hacer un seguimiento de estas movilizaciones que se están haciendo, porque nos interesa a todo el mundo el que la libertad de expresión sea un derecho que se realice, que sea real y que lo veamos.
0: Sí, al público le recordamos que en X hemos dicho Free Assange y Assange Teatro.
4: Sí, pero luego, mejor es Pain for Assange, es donde se recoge todo el móvil. Perdón, por interrumpir.
0: No, por supuesto, interrumpe todo lo que quieras.
4: Sí, Free Assange España es el perfil donde tiene más repercusión.
0: Vale. Free Assange España. Y sí. Luego está también la web de su mujer, estelasange.com, ¿no? Eso. Así como dos sitios de referencia. Fenomenal.
2: Pues muchísimas gracias.
6: 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Si te ha gustado, compártelo.

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3: Buenas, ¿qué tal? Comenzamos una nueva edición de Fórmula J. En este caso te presentamos lo nuevo de Andy. Por cierto, de Andy Lucas, ya en solitario. Esto se llama Marioneta. Y por supuesto, suena así de bien en Fórmula J.

Y con este tema de Marta Santos, que se llama Nidito de Amor, intentamos darte siempre energía positiva. Porque yo sé que la vida tiene rachas buenas y rachas malas. Por eso, por lo menos desde aquí, siempre te deseamos lo mejor.

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1: Vámonos con un temazo a cargo de Aitana. Del álbum Cuarto Azul te presentamos De un beso a dos besos.

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1: Y después de un tema tan bueno como el de Neil Moliner, que se llama Tu cuerpo en braille, seguimos con otro número uno.
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1: Pablo Alborán. Esto se llama Si quisieras.

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1: Hola chicos, soy Cayetana Villegas, millón de gracias a Fórmula J, especialmente a ti, Julián. Un besito para todo el equipo y para toda la audiencia. Y nada, a seguir escuchando y disfrutando todos juntos. Bye bye.

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2: Y en Fórmula J te presentamos a María Arnal.
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2: Con una mezcla de sonidos que te va a encantar.
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2: Esto se llama Pellizco.

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1: Ya sabes que en Fórmula J intentamos ponerte todos tus números uno, además de muchas novedades musicales. En este caso, te pongo este tema que seguramente te va a encantar. Si lo conoces, bien, y si no, escucha. Ella es Marta Sanz, con My Friend. Esto se llama Idiota.

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1: Que nos gustan los temas románticos, ¿eh? Sobre todo es que tengan un fondo bonito, bonito, ¿eh?
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1: Ya sabes, eso es Fórmula J, donde intentamos siempre que al otro lado de la radio te pongamos las canciones favoritas, al mismo tiempo que muchas novedades que te gusten, que eso es lo más importante.
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1: Vamos a recordar este temazo. Locos Valientes, a cargo de Baby K y Andrés del grupo de Vicio.
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8: Y hasta Fórmula J llega lo nuevo de Mónica Naranjo. Esto se llama Por un Like. Ya sabes que aquí tienes todos tus números uno, además de muchas novedades musicales. Ya sabes, en compañía de Julián Santofimia.

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Seguro que te has dado cuenta de que la mayoría de la música que ponemos tiene un fondo romántico. Por ejemplo, esta. No dejaré de abrazar. Eso lo dice Dani Fernández y Yarea.

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1: Vámonos ahora con Sofía Reyes. Si me ven llorando. Está claro que todo es amor o desamor, ¿eh? Si quieres contarnos algo, música@formulaj.es. Y tú no te preocupes que la canción la pienso poner al principio, ¿eh? música@formulaj.es. O en Instagram nos puedes escribir directamente. Julián Fórmula J. Antes ponía el apellido, pero se ve que la cosa estaba complicada. Al final la gente decía, no, es que no te encuentro por el apellido. Bueno, vale. Julián Fórmula J. Y ahora sí, del principio, este tema de Sofía Reyes.

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1: Y en este caso seguimos bailando a cargo de Jackie Torres
2: X.
1: Y la X. Esto suena así de bien.

Y esto ya sí que es una mezcla de sentimientos y emociones, porque vamos a seguir bailando y llorando. Eso nos dice Vico.

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ya sabes que aquí tienes todos tus números uno, además de muchas novedades musicales. En este caso, sonando Chema Riva y esto que se llama Astronauta. Si quieres contarnos algo, puedes escribirnos, ¿eh? música@formulaj.es. Apunta, música@formulaj.es. Es música y una J, ¿eh? Música, J. Lo estoy diciendo un poco complicado. música@formulaj.es. Te voy a presentar un tema que seguro que te encanta. Ella es Dani Barranco. Y esto es bonito, bonito. Se llama Amor Prestado. Escucha, porque nos vamos a poner seguramente muy melancólicos.

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1: Y para terminar bien esta edición de Fórmula J, nos vamos con Moisés Losada y esto que se llama Salvavidas. Saludos de Julián Santofimia. Como siempre, encantado de estar al otro lado de la radio. Nos encontramos, mismo sitio, misma hora. Por cierto, lo dicho siempre, gracias, gracias por estar ahí. Que si no es por ti, yo no vengo, ¿eh? ¡Hasta luego!

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0: Efectos secundarios, Elena Rose y Silvestre Dangond, que suben a lo más alto del top latino urbano. Imparables.
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2: Proseguimos con Karol G, For You, My Love.

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17: Vamos con Elena Rose, quien contó.

0: último baile, Lucra y Abraham Mateo, Estratosféricos.
1: Proseguimos con Manuel Turizo y Elena Rose, La Semana.

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1: Corales, Chino y Nacho y Rawayana.
2: Finalizamos el programa de hoy de Música Latina Urbana con Eric Bryan, Destiempo.

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3: ¿Cómo estáis, muchachos? ¡Qué guantazo, qué guantazo! 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
4: Estoy sonado.
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0: Efectos secundarios, Elena Rose y Silvestre Dangón, que suben a lo más alto del top latino urbano. Imparables.
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2: Proseguimos con Karol G, For You, My Love.

0: Último baile, Lucra y Abraham Mateo, Estratosféricos.
1: Proseguimos con Manuel Turizo y Elena Rose, La Semana.

0: bien suena. La foto con Nicky Jam y el Shadow.
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2: Seguimos con Milagres, Amuleto.

0: surfe.
1: Corales, Chino y Nacho y Rawayana.
2: Finalizamos el programa de hoy de Música Latina Urbana con Eric Bryan, Destiempo.

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Saludos, muy buenas tardes a todos y sean bienvenidos a una nueva edición del programa La Máquina del Tiempo Musical. Aquí, en Cadena Joven y a través de Onda Jimena 4. Un programa que les ofrece la música de su vida, la música de las distintas generaciones que pasaron por la historia de la música. Comenzamos allá por julio del año pasado con la década de los 60 internacional y seguimos ahora con la década de los 90, pero en la música pop rock de española. Nos habíamos quedado en el año 1991 y ahí precisamente se va la máquina, hacia el año 1991, el mes de octubre de ese año. Nos vamos al 23 de octubre de 1991 para iniciar este programa y nos dirigimos directamente hacia un grupo llamado OBK, que triunfaba con un álbum titulado Llama a los sueños. Dentro de este álbum, una canción que se hizo notar bastante a principios de la década, se llama ¿De qué me sirve llorar? Es una canción que fue lanzada como segundo single de su álbum debut Llama a los sueños. El tema resultó un rotundo éxito comercial y de popularidad, entrando en los lugares de honor de todas las listas del país. Fue la canción que dio a conocer a OBK a todo el gran público en España.

¿De qué me sirve llorar? Es la carta de presentación en España del grupo OBK, que lanzaba un single el 23 de octubre de 1991 que triunfó en todo el país. Y ahora vamos a entrar también en noviembre de 1991 con un grupo también que triunfó por todo lo alto a principios de la década de los 90. Nos referimos a Celtas Cortos, que lanzaba un álbum titulado Cuéntame un cuento, precisamente el título de la canción que vamos a escuchar. Es la canción que da título al álbum de la banda de 1991. Es un tema que recrea la vida de un rey que tenía tres hijas, con variantes como el deseo de las princesas de marchar a Jamaica para bailar reggae. El tema alcanzó el número uno de los 40 principales el 18 de julio de 1992. Fue un tema que tenía bastante ritmo y que pegó bastante allá por el verano de 1992. Vamos a escuchar precisamente a este tema de Celtas Cortos y Cuéntame un cuento.

música celta para amenizar esta tarde, este top 100 de los años 90 en la pop rock español. El grupo Celtas Cortos, uno de los grupos que triunfó en ese principio de los años 90 con este tema Cuéntame un cuento. Y ahora vamos a oír a un cantante mexicano que también comenzaba a triunfar en la década de los 80 y que ya, con una trayectoria bastante amplia musicalmente hablando, puesto que había llegado ya a su madurez, aunque seguía siendo joven, pues triunfaba en todo el mundo con un álbum llamado Romance. Nos estamos refiriendo al cantante mexicano Luis Miguel, que dentro de ese álbum Romance sacaba una canción llamada Contigo en la distancia. Fue publicada el 19 de noviembre de 1991. Es un bolero escrito y también interpretado por el cantautor cubano César Portillo de la Cruz en 1946. Luis Miguel grabó esta versión en 1991 para su álbum Romance y supuso un notable éxito en toda Hispanoamérica y en España. El tema ha sido versionado por otros cantantes de élite y por el tenor español Plácido Domingo, apareciendo en voces de distintos artistas en más de 10 películas. Una gran canción, un gran bolero, este, el de Luis Miguel, y este tema, Contigo en la distancia, que triunfaba también en 1991. Vamos a ver si aparece la canción, porque parece que vamos a tener un pequeño problema con la canción. Sí, ahora parece que sí. Efectivamente, aquí está Luis Miguel y su Contigo en la distancia.

Un auténtico especialista en boleros, el mexicano Luis Miguel, que cantaba ese Contigo en la distancia el 19 de noviembre de 1991. ¿Y cómo hemos cambiado? Realmente es verdad, cómo hemos cambiado durante tantos años de música y de vida, por supuesto, en este país. Eso es lo que decían Presuntos Implicados el 30 de noviembre de 1991, publicando un álbum llamado Ser de Agua, y Presuntos Implicados lanzaba una canción que se titulaba precisamente así, ¿Cómo hemos cambiado? Es una canción escrita por Soledad Jiménez que pertenece al cuarto álbum llamado Ser de Agua. El tema alcanzó los primeros lugares de las diferentes listas de España, donde tuvo una gran repercusión mediática. Fue premiado con el disco de platino por su enorme volumen de ventas, produciéndose su exportación a Hispanoamérica, Japón y hasta el Reino Unido. Una canción, por lo tanto, internacional, y una canción de Presuntos Implicados llamada ¿Cómo hemos cambiado?

Miramos la vista atrás y decimos, ¿cómo hemos cambiado? ¿Tanto hemos cambiado? Esa es la cuestión. Pues esta canción triunfaba en 1991, en noviembre de 1991. Y terminaba el año, musicalmente hablando, en cuanto a la música pop rock, con un grupo también, en este caso una pareja llamada Amistades Peligrosas, que lanzaba una canción que, bueno, pues en aquellos momentos estaba, digamos, de actualidad, y no ha perdido la actualidad porque realmente nos demuestra que hace 30 años el problema o el tema de la inmigración ya se encontraba patente en la geografía española y, por supuesto, en la sociedad de nuestro país. Precisamente, Amistades Peligrosas lanzaba un álbum titulado Relatos de una Intriga, y dentro de ese álbum una canción que dice expresamente algo parecido a esto: Africanos en Madrid. Es el tercer single lanzado de su álbum Relatos de una Intriga. Resultó ser un tema en el que fueron pioneros al hablar de la vida de los inmigrantes en las grandes ciudades. La canción obtuvo una enorme fama en todo el país, haciéndose ocupar la cima de las listas radiofónicas y de ventas. Es una de las canciones más emblemáticas del dúo. Una canción que venía a reflejar prácticamente cosas que ahora mismo también se comentan, que están de actualidad y que, pues, más o menos ya allá por 1991 se reflejaba. La canción se publicaba el 15 de diciembre de 1991. Cerraba el año 91 con este tema de Amistades Peligrosas y este Africanos en Madrid.

Una canción que triunfó por todo lo alto allá por finales de 1991, que empezaba precisamente el 1992 con esta canción en todas las emisoras de radio y en los principales medios audiovisuales del país. Africanos en Madrid, presuntos... vamos a escuchar ahora a Amistades Peligrosas, decíamos. Vamos a escuchar ahora a Los Sencillos, que en 1992, entramos ya en un año importante para nuestro país, porque se celebraban, pues, entre otros, la Exposición Universal de Sevilla del 92 y la Olimpiada de Barcelona. Y en ese 1992, en enero de ese año, pues Los Sencillos lanzaban un álbum llamado En Casa de Nadie. Dentro de ese álbum, una canción llamada Bonito es. Es una canción de este grupo liderado por Mickey Push, que pertenece a su segundo álbum En Casa de Nadie. El tema alcanzó los primeros puestos en todas las listas de éxitos del país. Fue el tema exitoso de la trayectoria, el más exitoso, perdón, de la trayectoria de la banda. Está considerado uno de los clásicos del pop nacional y es uno de los mejores discos del género. Radio Nacional de España otorgó el premio a esta canción como el mejor directo del año. Vamos a escuchar precisamente a este grupo, Los Sencillos, y su tema Bonito es, enero de 1992.

Bonito es la canción de los sencillos que triunfaba a principios de 1992 y también en enero de 1992, un grupo que hemos escuchado hace unos minutos con esa canción Cómo Hemos Cambiado, Presuntos Implicados, lanzaban dentro también de ese álbum llamado Ser de Agua otra canción también que triunfó bastante allá por el año 92, un tema titulado Llovió. Es una canción que fue lanzada dos meses después de la publicación del álbum Ser de Agua. Alcanzó el número uno de los 40 principales en marzo de 1992 y fue uno de los temas básicos del álbum para recibir el premio Ondas de ese año. Triunfaba por todo lo alto el dúo Presuntos Implicados con esta canción, Llovió.

Un tema dulce, suave de este grupo, Presuntos Implicados, y su tema Llovió, enero de 1992. Y nos vamos a marzo de ese mismo año, donde Celtas Corto, ese grupo de música celta, un grupo sui generis, como lo fue en su momento Ñu, por ejemplo, de esa música celta del norte de España, pues bien, lanzaba un tema que creo que fue el gran tema de su trayectoria como grupo, y yo diría que uno de los temas inmortales de la música también pop en España, porque es un tema que se escucha, no solamente se ha escuchado en cualquier época desde que se puso en el mercado, sino además también en todas las épocas. Realmente se escucha ahora, se escuchó hace 10 años. En definitiva, es un tema que yo creo que ha quedado marcado también dentro de la música pop rock española. Celtas Cortos lanzaba un álbum llamado Cuéntame un Cuento. Dentro de ese álbum Cuéntame un Cuento, pues lanzaba una canción llamada 20 de abril. Es una canción escrita a modo de carta por el autor Jesús Cifuentes a una amiga, rememorando con nostalgia los buenos momentos vividos en el pasado con un grupo de amigos de juventud. El tema fue número uno de los 40 principales el 18 de abril de 1992. La repercusión popular de este tema fue tal que el grupo municipal de Izquierda Unida en Valladolid presentó una propuesta que finalmente no prosperó para que el nombre de la calle José Antonio Primo de Rivera pasara a llamarse 20 de abril. El videoclip oficial no se publicó hasta el 20 de abril del año 2019, es decir, de hace escasamente año y medio. Escasamente dos años. Vamos a escuchar precisamente este tema de Celtas Cortos, 20 de abril, un auténtico pelotazo allá por el marzo de 1992.

La música celta protagonista en este programa de La Máquina del Tiempo Musical, Celtas Cortos, 20 de abril, en marzo de 1992. Y vamos ahora con un tope de canciones que marcaron también en la historia de la música pop rock en el año 90, pero en este caso con artistas individuales. Porque aunque los grupos quizás se impusieron en número de éxitos a los cantantes, sin embargo los grandes de la música seguían copando todo el éxito en el extranjero, en éxitos internacionales, y era el caso, por ejemplo, de Julio Iglesias, que lanzaba un álbum en abril del 92 llamado Calor, y que sacaba un tema llamado también Milonga Sentimental. Este tema se publicaba el 5 de abril de 1992. Es una canción escrita y compuesta por Ramón Arcusa para el álbum Calor. El tema fue el más conocido del álbum, logrando triunfar en Estados Unidos y en todos los países de Hispanoamérica, donde obtuvo unas ventas espectaculares. En España fue una canción muy popular durante el verano y los Juegos Olímpicos de Barcelona. Vamos a oír precisamente esta canción del gran Julio Iglesias, que lanzaba al mundo un nuevo éxito llamado Milonga Sentimental.

El 5 de abril de 1992, Julio Iglesias triunfaba con ese tema Milonga Sentimental dentro de su álbum titulado Calor, uno de los grandes temas también de principios de los años 90. Y verán ustedes, lanzaba o salía en este caso a la palestra un artista que hoy día es otro de los más grandes. Si Julio Iglesias marcó una etapa, una época dentro de la música internacional en español, salía, decíamos antes, un joven cantante o cantautor que, nacido en Madrid, se crió precisamente en esta tierra, cerca de acá, aquí en Andalucía, en Algeciras. Un hombre que llegó a ser y ha llegado a ser uno de los grandes, grandes de la música internacional. Estamos hablando, naturalmente, del gran Alejandro Sanz, que allá por 1992, el 6 de abril, concretamente, lanzaba un álbum llamado Viviendo Deprisa. Eran los comienzos de la carrera musical de Alejandro Sanz. Y una canción que triunfó también por todo lo alto, titulada Pisando Fuerte. Es una canción que fue lanzada como el cuarto single de su álbum debut, Viviendo Deprisa. Fue el tema que le dio a conocer a todo el público español y el comienzo de una meteórica carrera que lo ha llevado a ser uno de los grandes de la música hispana. Fue el número uno en todas las listas del país y una de las canciones preferidas por sus fans. Una canción que empezó a mostrarle al mundo entero la calidad de un hombre que hoy se ha hecho un sitio como uno de los grandes de la música hispana, en este caso, en el mundo. Alejandro Sanz y su tema Pisando Fuerte.

Y tanto que entró pisando fuerte Alejandro Sanz, tanto que se convirtió en el gran ídolo de las jovencitas de España en la década de los 90. Este Alejandro Sanz y Pisando Fuerte, uno de los grandes temas del año 1992. Y también, en concreto, la familia Flores, no solamente Lola fue la gran artista, sin duda, de España, sino también, pues, su marido era un magnífico también guitarrista, también un hombre rumbero. Su hijo Antonio marcó también, antes de su muerte, por supuesto, marcó también una gran trayectoria musical. Y también Lolita, que también debutaba allá por los años 70, también con canciones más aflamencadas. Y quedaba naturalmente la más pequeña, y la más pequeña, Rosario, también tenía que ser artista. Rosario también se lanzaba al ruedo, en este caso, con un álbum llamado De Ley, en abril de 1992, y precisamente era el título de esta canción que vamos a escuchar. Es una canción que da título al álbum debut de Rosario. La letra es de Manolo Tena y los arreglos musicales del saxofonista Arturo Soriano. Fue uno de los temas más populares en España aquel año y todo un espaldarazo a su carrera. Logró el premio Ondas al artista revelación. Rosario ha mantenido una trayectoria musical bastante homogénea, bastante interesante, y la verdad es que es una cantante que se ha abierto camino, no solamente por el nombre de su madre, sino porque realmente se lo ha ganado. Ahí está la canción de Rosario Flores y su

Rosario Flores, comenzaba una carrera meteórica que tiene continuidad al día de hoy con ese tema de ley y evidentemente un tema que fue clave en abril de 1992. Y ahora nos vamos a meter un poquito en el mundo flamenquito, en el mundo, porque Mecano, que para mí es uno de los grandes de la música española de todos los tiempos, pues uno de los hermanos Cano le dio por crear un tema que realmente, pues, no solamente tuvo un éxito tremendo durante aquella época, sino también un tema que tenía connotaciones andaluzas, en este caso. Y es una canción que, además, la canta muy bien, a pesar de no ser andaluza, la canta muy bien también su cantante, y la verdad es que es una canción que reconforta bastante, desde luego, de escucharla. Vamos, concretamente, la canción se publicó el 12 de mayo de 1990, dentro de un álbum llamado Adalai. Mecano lanzaba una canción que se llamaba Una rosa es una rosa. Es el quinto single extraído del álbum Adalai, Aidalai en este caso. La canción fue compuesta por José María Cano. El estilo se puede calificar como el de una rumba flamenca y está basada en la frase Una rosa es una rosa, de la escritora estadounidense Gertrude Stein. Ana Torroja, que es su cantante, tuvo que escuchar y ensayar música flamenca que no era el género usual del grupo para poder interpretar la pieza. El tema fue un rotundo éxito en España y se publicó en todos los países, excepto en Francia, que fue sustituido por el tema Toi. Vamos a oír precisamente este tema, Una rosa es una rosa, del gran grupo de los 80 y de los 90, Mecano.

Sabor a rumba flamenca, este precioso tema de Mecano llamado Una rosa es una rosa, del 12 de mayo de 1992. La versatilidad de un grupo que marcó una época y ha hecho historia dentro de la música pop rock en España. Y ahora vamos a escuchar, porque esto es un escándalo de verdad, decía la gente, esto es un escándalo lo que ha puesto en marcha en Mecano con esta canción de Una rosa es una rosa. Pues bien, mayor escándalo no puede haber que una canción de Rafael, que dentro de su álbum Ave Fénix publicaba en mayo de 1992. Escándalo es una canción de ritmo latino compuesta por Willy Chirino, que se convirtió en un colosal éxito en España, América Latina y Japón, donde alcanzó el número uno. El tema se convirtió en un clásico instantáneo dentro del repertorio de Rafael, quien lo ha cantado con Rafael Acarrá, con Azúcar Moreno o con David Bisbal. Fue una de las canciones más bailadas del año en buena parte del mundo. ¿Y quién no se acuerda de verdad de este tema, de este escándalo de Rafael? Un auténtico escándalo de canción.

fue un escándalo en todo el mundo esta canción de Rafael, Escándalo Mayo de 1992, un auténtico pelotazo mundial el que dio Rafael con esta canción también de tintes latinos. Vamos a seguir ahora y vamos a escuchar ahora un grupo que dio también la data allá por el principio de los años 90, ya había triunfado en los años 80, pero seguía triunfando en los 90 con una canción que pertenecía a un álbum llamado Si no hubiera de correr. El grupo es el Revolver y el título de la canción es Si es tan solo amor. Fue la primera canción que se publicó del segundo álbum de la banda Revolver. Su autor es Carlos Goñi y alcanzó el número uno de los 40 principales. Es una canción calificada de mítica como uno de los mayores exponentes de la memoria musical colectiva de toda una generación de españoles. El tema es uno de los más recordados de la música española en la década de los 90. Revolver es un grupo que me encanta, realmente, por la letra que tiene, por las canciones, en definitiva, por el mensaje que da. Y es uno de los grupos que ha quedado en mi memoria siempre, porque desde la primera vez que yo escuché a este grupo Revolver, realmente se convirtió en uno de mis favoritos en España. Y evidentemente siempre lo he seguido con mucha atención. Un grupo Revolver que decíamos antes que en junio del año 92 publicaba ese tema llamado Si es tan solo amor, que realmente tuvo un éxito sobresaliente y que es una canción de la que vale la pena escuchar.

Llegaba el verano, los calores de 1992 y triunfaba este tema del Revólver. Si es tan solo amor, junio del año 1992. Y un grupo que ya hemos escuchado también hace unos minutos, pues triunfaba esta vez, era el le daba el espaldarazo definitivo, una canción llamada Historias de Amor. El grupo OBK triunfaba con un álbum llamado Llámalo Sueño, y esta canción, Historias de Amor, que es una canción que se publicó como tercer single de su primer álbum llamado Sueño. El insospechado éxito del tema produjo la explosión popular de este dúo y la consagración en la élite del pop rock español. Historias de Amor estuvo durante muchas semanas en lo más alto de las principales listas de musicales del país. Historias de Amor es una de las canciones también que ha quedado en la memoria de aquellos jóvenes que a principios de los años 90 esperaban con ilusión también que otros grupos se fueran, por supuesto, incorporando a la música española. Y uno de ellos que entró con fuerza fue el grupo OBK, que triunfaba por todo lo alto en el país con esta canción, Historia de Amor.

Precioso tema, este historia de amor del dúo OBK que triunfaba por todo lo alto allá por el verano de 1992. Y quien triunfaba de verdad, quien triunfó y tuvo unos auténticos pelotazos aquel año, fue otra vez, una vez más, el cantautor Joaquín Sabina, que lanzaba un álbum llamado Física y Química. Y dentro de este álbum, una canción titulada Y nos dieron las 10. ¿Os acordáis, verdad? Yo creo que todo el mundo aquí recuerda esa canción porque fue mítica, una canción imborrable, fue una canción memorable, para ser más concretos. Es una canción que pertenece a uno de los álbumes más aclamados de Sabina, Física y Química. El tema, con un argumento pleno de realidad y dinamismo, penetró en cada rincón del país y se comenzó a gestar el mito de una canción que dejó huella al gran público para muchos años. Fue número uno en las listas de popularidad y una de las grabaciones más reproducidas de aquel año. Repito que es una canción que ha quedado en la memoria de todos nosotros. ¿Y quién nos recuerda el estribillo de esa canción, verdad? Yo creo que todos las hemos cantado en la ducha y en cualquier parte, porque es una canción que quedó impregnada dentro de la memoria de nosotros cuando escuchamos al gran Sabina y este tema. 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

Ahí quedaba una canción mítica de la música pop rock en España. Y nos dieron las 10, las 11, las 12, la 1 y las 2. Es la canción de Joaquín Sabina, de su álbum Física y Química, que triunfaba ya por agosto de 1992. Ese mismo mes, en agosto de 1992, un hombre que había comenzado su carrera en solitario hacía poco tiempo, Manolo Tena, que había pertenecido a un grupo Alarma, pues se dedicaba a cantar en solitario, puesto que era un cantautor, era un hombre que era autor de muchas canciones, y decidió de emprender su carrera en solitario, y además tuvo éxito sobre todo con esta canción, porque esta fue la canción que le marcó, sin duda, como cantante solista. Es una canción que pertenece a un álbum con el mismo nombre, precisamente, que la canción, Sangre Española. Es una canción que da título a su segundo álbum en solitario. Este disco supuso un antes y un después en la trayectoria artística de Manolo Tena. Llegó a vender más de 800.000 copias y ocupó todos los lugares de honor en las listas musicales españolas. Es el tema con el que más se identifica a este artista y una canción muy recordada aún por la generación de aquella época. Y sigue sonando con fuerza este tema aún en la radiodifusión española, Sangre Española, del gran Manolo Tena.

una canción también muy, muy recordada, esta de Manolo Tena, Sangre Española, el mes de agosto de 1992. Es un pelotazo también musical que aún recordamos después de pasados los años. Y verán ustedes, a finales de 1992 oía yo en la radio una canción que me encantó. Era preciosa esa canción, una canción de John Secada. La canción es en inglés, es muy, muy bonita, una canción que me gustó, pero realmente me llevé una sorpresa mayúscula, extraordinaria, cuando la canción la escuché en castellano, cuando la escuché en español. Me llevé una gran y hermosa alegría porque por lo menos podía conocer qué decía la canción, cuál era el significado de la canción y, en definitiva, la letra en español de esta canción. Y la verdad es que fue una canción que pegó en inglés, pero también lo hizo en España en español. Tanto en inglés como en español tuvo un enorme éxito y realmente fue una de las canciones también importantes de aquella época. John Secada lanzaba un álbum titulado Otro día más sin verte, precisamente así se llama la canción. El 6 de octubre de 1992 se publicaba este tema. Es la versión en español de la canción Just Another Day, publicada el 24 de marzo en inglés por parte del cantante cubano-americano John Secada. La canción fue escrita por Secada y Miguel Morejón para ser cantada en inglés. La primera versión tuvo un impacto mundial, llegando al top 5 en Billboard Hot 100 de los Estados Unidos. Y por ello se decidió grabarla también en español para darle título a su futuro álbum. En España, el tema constituyó un éxito tremendo de ventas y es de las más escuchadas en las diferentes emisoras del país. Vamos a oír este magnífico, extraordinario tema de John Secada, este Otro día más sin verte.

John Secada triunfaba allá por 1992, por el 6 de octubre de 1992, con este tema tanto en inglés como en español, Otro día más sin verte, una preciosa canción que también ha quedado en la memoria de muchísima gente que vivió, por supuesto, aquella época preciosa también del año 1992. Y seguimos ahora, pero vamos a irnos ya a noviembre del año 1992, donde Miguel Bosé lanzaba un álbum llamado Bajo el signo de Caín. Un álbum que tenía una canción que triunfó también en aquella época llamada Si tú no vuelves. Es una canción que fue lanzada como el primer single del álbum Bajo el signo de Caín. El tema cobró una enorme fama en 1993, permaneciendo una larga temporada entre los primeros lugares de las listas de popularidad. Fue incluido en el CD de Girardos en concierto, en álbum doble grabado en directo entre 1999 y el año 2000 durante el tour realizado junto a Ana Torroja. En el año 2007 se lanzó una nueva versión a dueto con la cantante colombiana Shakira. Fue otra de las grandes canciones también de la época, este Si tú no vuelves, de un Miguel Bosé que no paraba de tener grandes éxitos, auténticos pelotazos musicales, y que fue precisamente uno de estos los que realmente marcaron también la época del año 92. Finales del año 92, noviembre del 92, y este Si tú no vuelves, de Miguel Bosé.

Si tú no vuelves, uno de los grandes éxitos de Miguel Bosé allá por noviembre de 1992. Y cerramos el año precisamente 1992 con un dúo muy peculiar. Dos grandes, dos artistazos internacionales, mundialmente reconocidos, que se unieron en dúo para grabar una canción que tuvo una repercusión mundial también, reconocida además por todos. Nos estamos refiriendo a José Luis Rodríguez, el Puma, el cantante venezolano, y Julio Iglesias, que decidieron unir sus destinos musicales en un álbum llamado Piel de Hombre, que dentro de ese álbum pues lanzaba una canción titulada Torero. Es una canción que interpreta a dúo los dos cantantes, y que se publicó en el álbum de el Puma Piel de Hombre. La letra del tema se basa en la disputa de ambos por llevarse a una mujer y la necesidad de actuar como un torero. La canción dio la vuelta al mundo y triunfó por todo lo alto, tanto en toda Hispanoamérica como en España y comunidad hispana de los Estados Unidos. Es una canción que fue un auténtico pelotazo mundial, que se escuchó en todas las emisoras, en todos los medios de comunicación del mundo, y que realmente pues también fue otra de las grandes canciones de índole hispana en cuanto a la música pop rock en la década de los 90. Julio Iglesias y José Luis Rodríguez, el Puma, y su tema Torero.

0: Ahí quedaba la canción de José Luis Rodríguez, el Puma, y Julio Iglesias, este torero, que fue un auténtico pelotazo musical allá por diciembre de 1992. Terminamos el año 92 y con él también, por supuesto, el programa de La Máquina del Tiempo Musical. A partir del próximo jueves les ofreceremos ya la música perteneciente al año 1993, aquellos éxitos que merecen estar en este top 100 de las canciones, de las 100 canciones más representativas de la década de los 90 en cuanto a la música pop rock española. Así que nosotros nos vamos a despedir de ustedes, agradeciéndole por supuesto su atención, un saludo por supuesto para Onda Jimena, para Onda 4 Jimena y naturalmente para los señores oyentes de Cadena Joven Radio desde aquí, desde la línea. Muchas gracias por su atención, señores, y será hasta un próximo programa. Muy buenas noches.
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0: Hola, buenas noches. Les habla Javier Ballesteros y les invito a un nuevo archivo de los expedientes místicos. Aurora, buenas noches, compañera.
1: Buenas noches a todos.
0: Expedientes místicos, nuevo fondo musical, archivo número 5, especial apariciones, segunda parte. Hoy, Fátima. Ahora sí, comenzamos.

0: En Fátima ocurrieron en 1917 unos acontecimientos sobrenaturales que estarían llamados a cambiar el mundo.
1: Fátima. A principios del siglo XX era un lugar desconocido incluso para la mayoría de los portugueses. Ahora su nombre resuena en el mundo. Unos pastorcillos, apenas unos niños, fueron favorecidos por experiencias místicas inauditas. No sabían leer ni tenían esperanza siquiera de ir a la escuela, pero la Virgen les confió secretos y transformaron las relaciones internacionales. Varios papas, cardenales y obispos de todo el mundo, y sobre todo millones de fieles sencillos de todas las condiciones, han peregrinado al santuario erigido en un paraje que en 1917 no era más que un barrizal impracticable. Entonces era un lugar inaccesible, salvo para carretas, pero ahora una cómoda autopista lleva rápidamente a Lisboa y Oporto.
0: La Virgen de Fátima se apareció 6 veces a los 3 niños, Lucía, Jacinta y Francisco, en Fátima, Portugal. Estas apariciones fueron el 13 de mayo, 13 de junio, 13 de julio, 19 de agosto, 13 de septiembre y 13 de octubre de 1917. Las apariciones individuales las contamos luego.
1: En 1917, Europa estaba en guerra. Portugal era uno de los países beligerantes en el lado de los aliados y el descontento de la población era grande. Casi no había familia que no tuviera algún hijo o sobrino batallando en las trincheras de un país lejano en una guerra que casi nadie comprendía.
0: Fátima es el nombre de una parroquia perteneciente al término municipal de Ourém, en el distrito de Santarém, a unos 120 kilómetros al norte de Lisboa. En Portugal, la parroquia no es solo una demarcación eclesiástica, sino también civil. Generalmente los límites de las parroquias civiles coinciden con las parroquias eclesiásticas. En el término de la parroquia, muchas veces, la población se agrupa en varias localidades o pequeños caseríos de apenas unas decenas de habitantes. En uno de ellos, Aljustrel, apenas 2 kilómetros de la aldea de Fátima, vivían los hermanos Jacinta y Francisco Marto y su prima Lucía dos Santos. Desde muy niños salían al campo con el rebaño de ovejas de la familia.
1: Desde la primavera de 1916 se les apareció por 3 veces un ser con figura humana. Era la primera aparición. Les enseñó una oración de reparación y les dijo que era el ángel de la paz. En la segunda aparición les dijo quién era. Se trataba del ángel de Portugal. En la última le mostró un cáliz, una sagrada forma que se sostenía en el aire. Después de adorar al Señor con los niños y enseñarles una oración, les dio la comunión.
0: Primera aparición del ángel. Lugar: Loca do Cabeco. Pregonero Los Balinos. Fecha: primavera de 1916.
1: No temáis, soy el ángel de la paz, orad conmigo. Y arrodillándose en la tierra, dobló la frente hasta el suelo. Llevados por un movimiento sobrenatural, lo imitamos y repetimos las palabras que le oíamos pronunciar. Dios mío, yo creo, adoro, espero y te amo. Os pido perdón por los que no creen, no adoran, no esperan y no te aman. Después de repetir esto 3 veces, se levanta y dice: orad así. Los corazones de Jesús y María están atentos a la voz de vuestras súplicas.
0: Los niños no comunicaron a nadie la visión del ángel, salvo en sus conversaciones entre ellos. Francisco y Jacinta fueron capaces de guardar el secreto hasta su muerte. Pero la visión de Nuestra Señora era algo distinto. Esa misma noche, Jacinta la contó en su casa. Inmediatamente la noticia se difundió por Aljustrel y otros caseríos cercanos. Segunda aparición.

0: del ángel. El lugar es Quintal de la Casa de Lucía, al lado del Pozo do Arneiro. Fecha, verano de 1916.
1: ¿Qué hacéis? Orad, orad mucho. Los corazones de Jesús y María tienen sobre vosotros designios de misericordia. Ofreced constantemente al Altísimo oraciones y sacrificios. ¿Cómo nos tenemos que sacrificar? Pregunté. De todo lo que puedas, ofrece un sacrificio en acto de reparación por los pecados con que Él es ofendido y de súplica por la conversión de los pecadores. Atrae así la paz sobre tu patria. Yo soy el ángel de su guarda, el ángel de Portugal. Sobre todo, aceptad y soportad con sumisión el sufrimiento que el Señor os envía.
0: Tercera aparición del ángel. El lugar, Loca do Cabeco. Fecha, otoño de 1916.
1: Trayendo en la mano un cáliz y sobre él una hostia, de la cual cayeron dentro del cáliz algunas gotas de sangre, dejando el cáliz y la hostia suspendidos en el aire, se postró por tierra y repitió tres veces la oración. Santísima Trinidad, Padre, Hijo y Espíritu Santo, yo te adoro profundamente y te ofrezco el preciosísimo cuerpo, sangre, alma y divinidad de nuestro Señor Jesucristo, presente en todos los sagrarios del mundo, en reparación de los ultrajes con los que Él es ofendido. Por los méritos infinitos del Sagrado Corazón de Jesús y del Inmaculado Corazón de María, te pido la conversión de los pecadores. Después, levantándose, tomó de nuevo el cáliz y la hostia y me dio la hostia a mí, y lo que contenía el cáliz se lo dio a beber a Jacinta y a Francisco, diciendo al mismo tiempo: «Tomad y bebed el cuerpo y la sangre de Jesucristo, horriblemente ultrajado por los hombres ingratos. Reparad sus crímenes y consolad a vuestro Dios». De nuevo, se postró por tierra y repitió con nosotros tres veces más la misma oración: «Santísima Trinidad», etcétera, etcétera.
2: Vamos a jugar a las piedrecitas.
3: No tengáis miedo, soy el ángel de la paz. Orad conmigo. Dios mío.
4: Dios mío.
3: Yo creo.
4: Yo creo.
3: Adoro.
4: Adoro.
5: Adoro.
3: Espero.
4: Espero.
5: Espero.
3: Y os amo.
4: Y os amo.
5: Y os amo.
3: Os pido perdón.
4: Os pido perdón.
3: Por los que no creen.
4: Por los que no creen.
3: Los que no creen. Adoran.
4: No adoran.
5: No adoran.
3: No esperan.
4: No esperan.
3: Y no os aman.
4: Y no os aman.
5: Y no os aman.
3: Orad así. Los corazones de Jesús y María están atentos a la voz de vuestras súplicas.
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0: Ninguna de esas salidas llevaron las ovejas a pastar a Cova de Iria, un paraje deshabitado a unos 3 kilómetros de Aljustrel y otros 3 de Fátima. Era el 13 de mayo de 1917. Allí se les apareció la Virgen y les pidió que volvieran a aquel lugar durante otros 5 meses hasta octubre, los días 13. La Virgen se posó en una encina.
1: Tenemos que rezar el rosario.
2: Muy bien.
1: En el nombre del Padre, y del Hijo, y del Espíritu Santo. Amén. Creo en Dios Padre, Todopoderoso, Creador de...
2: No, reza el más corto.
3: Juguemos al eco.
1: Muy bien. Todos juntos.
4: ¡Ave María! ¡Ave María! ¡Ave María!
2: ¿Qué es eso?
1: Parece que viene tormenta.
2: ¡Qué tontería! Si está despejado.
1: Oh, no. Será mejor que volvamos a casa.
2: ¿Qué pasará?
1: Qué raro.
2: Sí. ¡Vamos!
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2: ¿Qué estás mirando? ¿Qué ha pasado? ¿Qué es eso? ¿Qué has visto?
6: No voy a haceros daño. Acercaos. ¿Queréis? Un poco más. Así. Eso está mejor. Ya no estáis asustados, ¿verdad?
1: ¿De su excelencia?
6: Soy del cielo.
2: ¿Con quién hablas?
1: Con una señora.
2: No veo ninguna. ¿Dónde está?
1: Ahí, en el árbol pequeño. ¿No la estás oyendo?
2: No.
6: Que rece el rosario y me verá.
3: Dice que reces el rosario, Francisco.
1: ¿Qué quiere su excelencia de mí?
6: Te pido que vengas aquí durante 6 meses seguidos, el día 13, a la misma hora. Entonces te diré quién soy y lo que quiero.
1: ¿Iré yo al cielo?
6: Sí, vendrás.
1: ¿Y Jacinta?
6: También.
1: ¿Y Francisco?
6: Sí, pero tiene que rezar varios rosarios.
2: Ahora la veo perfectamente.
6: Queréis ofreceros al Señor, soportar el sufrimiento que pueda enviaros para expiar los pecados con que se le ofende y pedir por la conversión de los pecadores.
1: ¿Lo hacemos?
2: Sí, lo haremos.
3: Sí, señora.
6: Tendréis que sufrir mucho, pero la gracia de Dios os consolará.
1: Dios mío, Dios mío. Yo te amo en el Santísimo Sacramento.
6: Rezad el rosario todos los días para obtener la paz del mundo y el final de la guerra.

0: El 13 de junio ya se congregaron unas decenas de personas. Vieron señales milagrosas, aunque no vieron ni escucharon nada salvo las palabras que Lucía dirigía a la Virgen. El 13 de julio eran cientos de peregrinos y la noticia se difundió por todo el distrito, hasta el punto de que las autoridades se alarmaron.
1: Pocos años antes se había instaurado en Portugal una república de marcado corte laicista y había promulgado leyes restrictivas del culto católico. El alcalde de Ourém decidió cortar por lo sano esta explosión de devoción popular en un lugar prohibido para el culto, el calpo, que llevaba a la gente a cometer el delito de rezar junto a una encina. El 13 de agosto, por lo tanto, detuvo a los niños y los mantuvo a buen recaudo todo el día. La gente se congregó en Cova de Iría. Fueron testigos de las mismas señales de lo alto que se vieron los meses anteriores, pero los niños no estaban y nadie vio a la Virgen.
0: La Virgen, sin embargo, volvió a visitarles el 19 de agosto, esta vez en Balinos, un cruce de caminos a unos 300 metros de Alcustrell, al que a veces llevaban el rebaño. En esta aparición, la cuarta, entre 15.000 y 18.000 personas, la Virgen les da este mensaje.
1: ¿Qué es lo que usted me quiere? Quiero que continuéis yendo a Cova de Iría el día 13, que continuéis rezando el rosario todos los días. En el último mes haré un milagro para que todos crean. Si no hubiesen hablado contigo hacia la aldea, el milagro sería más conocido. Vendría San José con el niño Jesús para dar la paz al mundo y vendría nuestro Señor a bendecir al pueblo. Venía Nuestra Señora del Rosario con un ángel a cada lado y Nuestra Señora con un arco de flores alrededor. ¿Qué es lo que usted quiere que se haga con el dinero que el pueblo deja en Cova de Iría? Hagan dos andas. Una, llévala tú con Jacinta y otras dos niñas vestidas de blanco. La otra la lleva Francisco con tres niños. El dinero de las andas es para la fiesta de Nuestra Señora del Rosario y lo que sobre es para la ayuda de una capilla que mandaré construir. Quería pedirle la cura de algunos enfermos. Sí, a algunos curaré durante el año. Y tomando un aspecto más triste, rezad, rezad mucho y haced sacrificios por los pecadores que van muchas almas al infierno por no haber quien se sacrifique y pida por ellas.
2: ¿Qué sucede?
3: Jesús de Nazaret está pasando por aquí.
2: ¡Jesús! ¡Jesús! ¡Hijo de David, ten compasión de mí!
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5: ¿Qué quieres que haga por ti?
2: Quiero recobrar la vista.
5: Recóbrala. Por tu fe has sido sanado.
2: Estoy sanado. ¡Puedo ver la luz! ¡Estoy sanado!
0: En septiembre, la Virgen se volvió a aparecer el día 13 ante miles de fieles. El 13 de octubre había quizás 70.000 personas reunidas en Cova de Iria. Todo Portugal para entonces había oído hablar de los sucesos de Fátima. Los grandes periódicos de Lisboa llevaron enviados especiales y fotógrafos a Cova de Iria. Todos ellos contemplaron el milagro que hizo la Virgen. Al terminar la visión, el sol comenzó a danzar en el cielo de Cova de Iria. Se volvía de varios colores, giraba sobre sí mismo y se desplazaba, mientras que las gentes que lo miraban sin que les hiciera daño los ojos.
1: Continúen rezando el rosario Nuestra Señora del Rosario todos los días, que tape ella la guerra, para alcanzar el fin de la guerra, que la guerra está acabando. En octubre vendrá también nuestro Señor, Nuestra Señora de los Dolores y del Carmen, San José con el Niño, Jesús para bendecir al mundo. Dios está contento con vuestros sacrificios, pero no quiere que durmáis con la cuerda. Traerla solo durante el día. Me han hecho muchas peticiones para que le pida muchas cosas, la cura de algunos enfermos, de un sordomudo. A algunos curaré, a otros no, porque nuestro Señor no quiere creer en ellos. En octubre haré el milagro para que todos crean. El pueblo quiere mucho una capilla aquí. De la mitad del dinero que junten hasta hoy, hagan dos andas y dónenlos a la Señora del Rosario. La otra mitad, que sea para la ayuda de la capilla. Le ofrecí dos cartas y un bote con agua de colonia. Me dieron esto, si usted lo quiere. Eso no es conveniente para llevar al cielo.
0: Sexta aparición de Nuestra Señora. Lugar, Cova de Iria. Fecha, 13 de octubre de 1917. Personas presentes, entre 50.000 y 70.000.
1: ¿Qué es lo que usted me quiere? Quiero decirte que hagan aquí una capilla en mi honor, que soy la Señora del Rosario, que continúen siempre rezando el Rosario todos los días. La guerra va a acabar, aún hoy, y los militares volverán en breve para sus casas. Yo tenía muchas cosas para pedirle, si curaba a unos enfermos y si convertía a unos pecadores, etc. A unos sí, a otros no. Es necesario que se enmienden, que pidan perdón por sus pecados. Y tomando un aspecto más triste, no ofendan más a nuestro Señor, que ya está muy ofendido. Si el pueblo se enmienda, acaba la guerra. Y si no se enmienda, acaba el mundo. ¿Aún me quiere alguna cosa más? Ya no quiero nada más. Y abriendo las manos, las hizo reflejar en el sol y mientras se elevaba, continuaba el reflejo de su propia luz proyectado en el mismo sol.
0: Desaparecida Nuestra Señora en la inmensa distancia del firmamento, vimos, al lado del sol, a San José con el niño y Nuestra Señora vestida de blanco, con un manto azul. San José con el niño parecían bendecir al mundo, con los gestos que hacía con la mano en forma de cruz. Poco después, desvanecida esta aparición, vi a Nuestro Señor y a Nuestra Señora, que me hacía pensar que se trataba de Nuestra Señora de los Dolores. Nuestro Señor parecía bendecir al mundo de la misma manera que San José. Se desvaneció esta aparición y me pareció ver aún a Nuestra Señora en la forma de Nuestra Señora del Carmen.
1: Durante la noche del 12 al 13 de octubre había llovido toda la noche, empapando el suelo y a los miles de peregrinos que viajaban a Fátima de todas partes. A pie, por carro y carrozas venían, entrando a la zona de Cova por el caminito de Fátima Alegría, que hoy en día todavía pasa frente a la gran plaza de la Basílica. De ahí bajaban hacia el lugar de las apariciones. Hoy en día, en el sitio está la capillita moderna de vidrio, encerrando la primera que se construyó y la estatua de Nuestra Señora del Rosario de Fátima, donde estaba el encino. En cuanto a los niños, lograron llegar a Cova entre las adulaciones y el escepticismo de los que habían perseguido desde mayo. Cuando llegaron, encontraron críticos que cuestionaban la veracidad y la puntualidad de la Señora, quien había prometido llegar al mediodía. Ya habían pasado las 12 según la hora oficial del país, sin embargo, cuando el sol había llegado a su apogeo, la Señora se apareció como había dicho.
0: Mientras la Señora del Rosario se eleva hacia el este, ella tornó las palmas de sus manos hacia el cielo oscuro. Aunque la lluvia había cedido, nubes oscuras continuaban oscureciendo el sol, que de repente se escapa entre ellos y se ve como un suave disco de plata.
1: ¡Miren el sol!
0: En este momento, dos distintas apariciones pudieron ser vistas. El fenómeno del sol, presenciado por los 50 o 70 mil espectadores, y aquella que fue vista solo por los niños.
1: Mientras los niños veían las diversas apariciones de Jesús, María y San José, la multitud presenció un prodigio diferente, el ahora conocido como el famoso milagro del sol. Entre los testigos estaban los siguientes: Século, un periódico de Lisboa por gobierno y anticlerical. O Día, otro diario de Lisboa, edición 17 de octubre de 1917. Ti Marto, padre de Jacinta y Francisco. María Capeliña, una de las primeras creyentes. Más de 70.000 personas anónimas necesitadas de la ayuda de Dios, para ellas o sus familiares, cuenta Lucía, que cuando los pastorcillos subían al encuentro de la Virgen, las personas a las cuales tenían que sortear, les pedía por su hijo sordo, por su hermano inválido, etcétera, etcétera, a voces vivas.
0: El mensaje de Fátima.
1: La Virgen les confió secretos del cielo a los niños. En Fátima, la Virgen pidió a la humanidad que se convirtiera de sus pecados. Predijo a los niños grandes guerras y sufrimientos si los hombres no se arrepienten. Y de modo especial, anunció que Rusia difundiría errores por muchas naciones provocando guerras y persecuciones contra la Iglesia.
0: En la aparición de Julio, la Virgen les reveló un secreto. El secreto fue revelado por la vidente Lucía y por la Santa Sede en tres momentos, por lo que se habla de las tres partes del secreto de Fátima. La tercera parte del secreto de Fátima fue dada a conocer el año 2000. La primera de las partes es la visión del infierno. Las otras dos son anuncios de futuro, como la predicción acerca de Rusia y el anuncio de la Segunda Guerra Mundial, así como la advertencia acerca de las futuras persecuciones. Pero es un mensaje de esperanza. Por eso, la Virgen concluye.
1: Pero finalmente mi corazón inmaculado triunfará. Rusia será consagrada y se convertirá. Y un tiempo de paz será dado al mundo.
0: Pero sobre todo, el mensaje de Fátima es de oración. En la segunda aparición, Nuestra Señora les dice a los pastorcillos que Jesús quiere establecer en el mundo la devoción al corazón inmaculado de María. Pide también, en todas las apariciones, que se rece el rosario.
1: Pero el propósito de la Virgen no es la satisfacción de nuestra curiosidad, sino la gloria del Señor y la salvación de las almas. Este es el mensaje perenne de Fátima, la oración y la conversión. Las guerras pasan, los gobiernos de las naciones vienen y van, pero la necesidad de la conversión personal es permanente.
0: No está reconocida una séptima aparición de Nuestra Señora. Es un fallo que siempre se comete, porque no es una aparición tal como se presentaba en las anteriores, y hay mucha controversia. Vamos a extraer del diario de Lucía. En Cova de Iria, el 15 de junio de 1921, en la víspera de la salida de Lucía hacia el asilo de Vilar, don José se encontró por primera vez con Lucía alrededor de 1920-1921 y la interrogó acerca de los acontecimientos. Le propuso abandonar Fátima para ir a Porto, porque allá aún no era conocida. Del diario de la hermana Lucía.
1: De nuevo en Fátima guardé inviolable mi secreto, pero la alegría que sentí al despedirme del señor obispo duró poco tiempo. Me acordaba de mis familiares, de la casa paterna, de Cova de Iría, Cabeco, Baliños, del Pozo, y ¿ahora dejar todo así de una vez para siempre? ¿Para ir no sé muy bien hacia dónde? Dije al señor obispo que sí, pero ahora voy a decirle que me arrepentí y que para allí no quiero ir.
0: Estaba en esa lucha cuando fue a Cova de Iria.
1: Así, solícita, una vez más descendiste a la tierra y entonces fue cuando sentí tu mano amiga y maternal tocarme en el hombro. Levanté la mirada y te vi. Eras tú, la madre bendita dándome la mano e indicándome el camino. Tus labios apretados y el dulce timbre de tu voz restituyó la luz y la paz en mi alma. Aquí estoy por séptima vez. Sigue el camino por donde el señor obispo te quiere llevar. Esa es la voluntad de Dios. Repetí entonces mi sí. Ahora bien, más consciente del que dije el día 13 de mayo de 1917, y mientras te elevabas de nuevo hacia el cielo, como una mirada, me pasó por el espíritu toda la serie de maravillas que, en aquel mismo lugar, hacía apenas 4 años, se me habían dado a contemplar.
6: Desde que volví a escribir la regla de días y me retiré a esta cueva, tengo poca necesidad de ver. Pero mis ojos no son dignos de leer la palabra de Dios. ¿Qué dice aquí?
7: Y tomando una lanza, traspasó su costado.
6: La pasión. Siempre la pasión. Y sin embargo el Señor no me ha considerado digno del martirio. He de hacerme viejo y probar el fracaso.
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6: ¿Sabes? Anoche en mi insomnio, silencioso, pude ver la luna en toda su sencillez. Y oí la voz otra vez que murmuraba. Has fallado, dijo. ¿Qué puedes ofrecer?
7: Tu gozo a una devenir.
6: Pero creo haber hecho todo lo que se me ordenó hacer. Me equivoqué por creer que Dios habló conmigo.
7: ¿Deberé yo ahora confortar al hombre que me ha confortado siempre y ha sido guía de toda mi vida?
0: Lugares de las apariciones. Capilla de las apariciones. La capilla de las apariciones es el corazón del santuario de Fátima.
1: El lugar donde se encuentra la capeliña fue donde Nuestra Señora habló con los pastorcitos. De las 6 apariciones de la Virgen María, 5 sucedieron en este lugar: mayo, junio, julio, septiembre y octubre, donde por indicación de la Señora se construiría una capilla en su honor. Levantada entre el 28 de abril y el 15 de junio de 1919, fue posteriormente bendecida, celebrándose allí misa por primera vez el 13 de octubre de 1921. Dinamitada en la madrugada del 6 de marzo de 1922, fue restaurada y reinaugurada el 13 de enero de 1923.
0: Aunque sujeta a ligeras alteraciones, la Capilla de las Apariciones mantiene los trazos originales y característicos de una ermita popular. El porche actual fue inaugurado en el momento de la primera visita de San Juan Pablo II al santuario de Fátima, los días 12 y 13 de mayo de 1982. En 1988, año mariano, el techo fue forrado con madera de pino, proveniente del norte de Siberia, madera que fue escogida por sus características de ligereza y durabilidad.
1: El pedestal donde se encuentra la imagen de Nuestra Señora marca el sitio donde estaba la pequeña encina sobre la cual la Señora del Rosario apareció. El órgano de la capeliña fue construido por el organista Gerard Grenzing. Cuenta con 12 registros y dispone de 2 manuales y bielas. Dedicado casi exclusivamente al acompañamiento de las celebraciones, permite, gracias a sus timbres particularmente cuidados, la interpretación de piezas de repertorio sacro en un marco litúrgico.
0: Loca de Cabeco es el lugar donde, según fuentes de Fátima, se sucedieron la primera y la tercera aparición del ángel a los videntes.
1: Las imágenes que ahí figuran del ángel y de los 3 niños son de la autoría de María Amelia Carvaleira da Silva. La rejilla, en hierro forjado, es obra de Domingo Soares Branco.
0: Pozo de Arneiro.
1: Al fondo del patio de la Casa de Lucía se encuentra el pozo que destacó en la segunda aparición evangélica en el verano de 1916. Fue también allí donde Jacinta tuvo la visión del Santo Padre llorando y rezando de rodillas en una gran casa. Las imágenes ahí existentes del ángel y de los pastorcitos son obra de la escultora María Irene Vilar.
0: Baliños.
1: Entre la octava y la novena estaciones del Vía Crucis en el Camino de los Pastorcitos se encuentran el lugar donde sucedió la cuarta aparición de Nuestra Señora el 19 de agosto de 1917. El monumento que señala el evento fue construido con ofrendas de los católicos húngaros. La imagen fue esculpida por María Amelia Carvaleira da Silva y el nicho en el que se encuentra fue realizado por el arquitecto Antonio Lino.
8: Perdóname, Padre. Perdóname por todos mis pecados.
9: Ahora da gracias al Señor junto a mí. Padre nuestro.
8: Padre nuestro.
9: Que estás, en el cielo.
8: Santificado sea.
9: Giulietto, aquí estoy.
8: No hemos recorrido juntos. ¿A dónde queríamos llegar? ¿A dónde? Ahora.
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0: Más cosas del mensaje de Fátima.
1: La Virgen les confió secretos del cielo a los niños. En Fátima, la Virgen pidió a la humanidad que se convirtiera de sus pecados. Predijo a los niños grandes guerras y sufrimientos si los hombres no se arrepienten. Y de modo especial, anunció que Rusia difundiría errores por muchas naciones, provocando guerras y persecuciones contra la Iglesia.
0: En la aparición de Julio, la Virgen les reveló un secreto. El secreto fue revelado por la vidente Lucía y por la Santa Sede en tres momentos, por lo que se habla de las tres partes del secreto de Fátima. Pero es un mensaje de esperanza, por eso la Virgen concluye:
1: pero finalmente mi corazón inmaculado triunfará, Rusia será consagrada y se convertirá, y un tiempo de paz será dado al mundo.
0: Pero sobre todo el mensaje de Fátima es de oración. En la segunda aparición, Nuestra Señora les dice a los pastorcillos que Jesús quiere establecer en el mundo la devoción al corazón inmaculado de María. Pide también, en todas las apariciones, que se rece el rosario. La tercera parte del secreto es desvelada por la hermana Lucía.
1: Los buenos serán martirizados y el Santo Padre tendrá mucho que sufrir. Varias naciones serán aniquiladas.
0: Conocido comúnmente como el tercer secreto, esta parte se mantuvo de manera confidencial en el Vaticano hasta el año 2000, cuando el Papa San Juan Pablo II decidió hacerlo público. Esto es lo que Sor Lucía escribió.
1: Después de las dos partes que ya he expuesto, hemos visto el lado izquierdo de Nuestra Señora un poco más en lo alto. A un ángel con una espada de fuego en la mano izquierda. Centelleando emitía llamas que parecía que iban a incendiar el mundo, pero se apagaban al contacto con el esplendor que Nuestra Señora irradiaba con su mano derecha dirigida hacia él. El ángel, señalando la tierra con su mano derecha, dijo con fuerte voz:
10: penitencia, penitencia, penitencia.
1: Y vimos en una inmensa luz que es Dios, algo semejante a cómo se ven las personas en un espejo cuando pasan ante él. A un obispo vestido de blanco. Hemos tenido el presentimiento de que fuera el Santo Padre. También a otros obispos, sacerdotes, religiosos y religiosas, subir una montaña empinada en cuya cumbre había una gran cruz de maderos toscos como si fueran de alcornoque con la corteza. El Santo Padre, antes de llegar a ella, atravesó una gran ciudad medio en ruinas y medio tembloroso, con paso vacilante, apesadumbrado de dolor y pena, rezando por las almas de los cadáveres que encontraba por el camino. Llegando a la cima del monte, postrado de rodillas a los pies de la gran cruz, fue muerto por un grupo de soldados que le dispararon varios tiros de arma de fuego y flechas. Y del mismo modo murieron uno tras otro los obispos, sacerdotes, religiosos y religiosas, y diversas personas seglares, hombres y mujeres de diversas clases y posiciones. Bajo los dos brazos de la cruz había dos ángeles, cada uno de ellos con una jarra de cristal en la mano, en las cuales recogían la sangre de los mártires y regaban con ella las almas que se acercaban a Dios.
0: En términos generales, la tercera parte del secreto se refiere al conflicto del siglo XX entre Iglesia y Rusia comunista. El ángel con la espada de fuego representa el juicio que caería sobre el mundo si no fuera por la intercesión de María, que irradia la luz que detiene la espada de fuego. Durante muchos años se rumoreó que la tercera parte del secreto implicaba la posibilidad de una guerra nuclear. Si hay algo en el texto que sugiere esto, es el fuego de la espada, que Sor Lucía describió como algo que dejaría al mundo en llamas. En la escritura, el fuego puede ser una imagen del juicio o del conflicto en general. En su comentario sobre la espada de fuego sostenida por el ángel, el cardenal, en aquella época, Ratzinger, parece aludir a una guerra nuclear. La perspectiva de que el mundo podría ser reducido a cenizas en un mar de llamas hoy no es considerada absolutamente pura fantasía. El hombre mismo ha preparado con sus inventos la espada de fuego. Comentario teológico.
1: Durante la consagración del mundo al Corazón Inmaculado de María en 1984, la segunda de las peticiones de San Juan Pablo II fue: de la incalculable autodestrucción, de todo tipo de guerra, líbranos. El tercer secreto revela que los videntes, luego de ver una inmensa luz proveniente de Dios, tuvieron el presentimiento de ver al Papa. Además, el Santo Padre, junto a otras personas, subieron a una montaña empinada en cuya cumbre había una gran cruz de maderos toscos. El viaje del Papa y sus acompañantes a través de la ciudad en ruinas sugiere que la Iglesia deberá atravesar la destrucción que acompaña a la guerra y que evoca el sufrimiento del pontífice al ser incapaz de detenerla. Esto refleja la experiencia de muchos papas del siglo XX.
0: El 17 de agosto de 1959, el comisario del Santo Oficio, padre Pierre Paul Philippe, llevó al Papa Juan XXIII el sobre que contenía la tercera parte del secreto revelado a los tres pastorcillos de Fátima, escrito por Sor Lucía por orden del obispo de Leiria y de la Santísima Madre el 3 de enero de 1944. Se esperaba que esta tercera parte del secreto de Fátima fuera revelada en 1960, pero Juan XXIII decidió devolver el sobre lacrado al Santo Oficio sin hacer público su contenido. Dado que la Santa Sede no ha definido infaliblemente la materia, son posibles otras interpretaciones. Pero esto no quiere decir que otras interpretaciones sean racionales, sobre todo si se apartan de las líneas principales de la interpretación dada por la Santa Sede.
1: La tercera parte del mensaje es una visión misteriosa en la que el Papa, obispos, religiosos y religiosas y simples laicos encuentran dramáticamente la muerte. Esta última parte, que la Santa Sede no haría pública hasta el 26 de junio del 2000, se esperaba fuera revelada en 1960. En los Estados Unidos, el Ejército Azul de Fátima había puesto en marcha una intensa campaña centrada en la inminente revelación del tercer secreto, y existía una gran expectativa al respecto, tanto en la opinión pública como en los medios de comunicación.
0: El mundo atravesaba un momento histórico muy difícil. El anuncio de Juan XXIII de querer reunir a los obispos del mundo en un concilio había estado precedido, pocas semanas antes, por el ingreso de las tropas de Fidel Castro en La Habana. La Revolución Cubana había confirmado la existencia de un plan de expansión mundial del imperialismo comunista. Menos de 3 años después, en el contexto de la crisis internacional entre los Estados Unidos y la Unión Soviética, desatada por la decisión del Kremlin de instalar sus misiles en Cuba, el mundo se encontraba al borde de una guerra nuclear. A quien profesaba un injustificado optimismo sobre el curso de los acontecimientos históricos, el mensaje de Fátima le recordaba la tragedia del momento y le indicaba el camino para enfrentarla.
1: La lectura del texto no perturbó, sin embargo, a Juan XXIII, que se limitó a dictar a Monseñor Capovilla una nota dando testimonio de que el Papa había visto el contenido y remitía a otros, a su sucesor, la incumbencia de pronunciarse. El padre Alonso, máximo experto en Fátima, que lo supo probablemente por alguno de los presentes en Castel Gandolfo, cuenta que, después de haber leído el mensaje, el Papa comentó: no se refiere a los años de mi pontificado. La consigna de las autoridades eclesiásticas fue la transmitida por el padre Giovanni Caprile en Civita Cattolica. Nada de miedos ni alarmismos, nada de sensacionalismo ni de curiosidad morbosa. Las razones por las que el Papa Roncalli decidió postergar la difusión del texto son evidentes. Había un contraste estridente entre la profecía de desventura del mensaje de Fátima y el profetismo optimista del nuevo pontífice que inauguraba el Concilio Vaticano II. La existencia de este contraste entre dos líneas proféticas ayuda a comprender los acontecimientos de los años que siguieron.
0: El 13 de septiembre del mismo año, Italia es consagrada al Corazón Inmaculado de María en el curso de una ceremonia solemne que se desarrolló en Catania en presencia de 300.000 fieles venidos de toda la península. En esta ocasión llegó de Portugal y recorrió 150 ciudades italianas en un clima de extraordinario fervor la imagen de la Virgen Peregrina de Fátima. En su radiomensaje, Juan XXIII no hizo ninguna referencia ni a Fátima ni a su secreto. Finalmente, la Santa Sede hizo público la difusión del texto el 26 de junio del año 2000, bajo el pontificado de San Juan Pablo II. Sor Lucía misma indicó que estaba de acuerdo con la interpretación ofrecida por el Vaticano.
1: Sor Lucía, estuve de acuerdo en la interpretación según la cual la tercera parte del secreto consiste en una visión profética comparable a las de la historia sagrada. Reiteró su convicción de que la visión de Fátima se refiere sobre todo a la lucha del comunismo ateo contra la Iglesia y los cristianos y describe el inmenso sufrimiento de las víctimas de la fe en el siglo XX.
11: Sí, el sentimiento muy humano de que nadie entiende esto. Y ni siquiera es su culpa. Simplemente son incapaces. Digo las palabras de mi padre en el cielo, y los líderes religiosos dicen que son blasfemia y traman contra mí. Algunas personas genuinamente me malentienden. Mis propios seguidores dicen entender, pero luego actúan de manera que parece que nunca absorbieron ni una sola cosa que he dicho.
12: ¿Qué necesitarían para entender?
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0: La vida cotidiana de los tres pastorcillos de Fátima, Lucía, Francisco y Jacinta, era la de niños campesinos de una pequeña aldea portuguesa, dedicada a las tareas del campo, en particular al cuidado de las ovejas. Su día a día se caracterizaba por la sencillez y el trabajo, con momentos de juegos y convivencia con sus compañeros.
1: Su principal tarea era pastorear las ovejas en las llanuras de Cova de Iría, donde se les aparecieron la Virgen. Participaban en las labores agrícolas como la siembra, la cosecha y el cuidado de los animales. Pasaban tiempo jugando con otros niños de la aldea, compartiendo risas y actividades al aire libre. Además de sus tareas diarias, también dedicaban tiempo a la oración y a la práctica religiosa, especialmente después de las apariciones.
0: Vivían en una casa humilde, junto a sus familias, en la pequeña aldea de Aljustrel. Vivían en una sociedad rural, donde la vida era simple y la pobreza era común. Tras las apariciones, Lucía, Francisco y Jacinta mantuvieron una vida discreta y humilde, sin buscar la fama. La experiencia de Fátima transformó su vida, haciéndolos más consistentes de la presencia de Dios y de la importancia de la oración y la penitencia. Las apariciones de la Virgen a los tres pastorcillos fueron un evento trascendental que cambió la vida de la aldea de Fátima y de su mundo. Lucía fue la encargada de llevar a pastorear el rebaño desde 1915, ya que así lo requerían las necesidades de la familia. A partir de 1916, sus primos Jacinta y Francisco le empezaron a acompañar en esta misión. Fue precisamente en ese año cuando empezaron a acontecer sucesos sobrenaturales. Primero las apariciones del Ángel de la Paz y meses más tarde las de la Virgen. Durante el tiempo que duraban las apariciones, por ser la mayor de las tres, se encargaba de hablar con la Virgen. A pesar de significar una gran alegría, las revelaciones también supusieron un fuerte sufrimiento para la joven vidente. En primer lugar, por la incomprensión por parte de su familia y la gente que les rodeaba. Empezamos por Lucía, pero no era solo Lucía. Eran tres los pastorcillos.
1: Lucía dos Santos nació el 22 de marzo de 1907, en el seno de una familia humilde de Aljustrel, un pequeño pueblo de pastores a 160 kilómetros de Portugal. Sus padres eran Antonio dos Santos y María Rosa Ferreira. Era la pequeña de siete hermanos, cinco chicas y un varón, lo que le permitía el lujo de ganarse los mimos y privilegios de su madre. Desde pequeña fue adquiriendo una gran devoción por la Virgen. A los 6 años hizo su primera comunión, donde recibió la primera caricia de su Santísima Madre. Durante la ceremonia, una vez recibida la comunión, se dirigió a una capilla lateral de la iglesia dedicada a una advocación de la Virgen. Al mirarla, pudo comprobar cómo la Señora le sonreía, acontecimiento que quedó fuertemente grabado en su corazón. Lucía fue la encargada de llevar a pastorear el rebaño desde 1915, ya que así lo requerían las necesidades de la familia. A partir de 1916, sus primos, Jacinta y Francisco, le empezaron a acompañar en esta misión. Fue precisamente en ese año cuando empezaron a acontecer sucesos sobrenaturales. Primero, las apariciones del Ángel de la Paz, y meses más tarde, las de la Virgen.
0: Ya hemos comentado que durante el tiempo que duraban las apariciones, por ser la mayor de las tres, se encargaba de hablar con la Virgen, y que también le producía una gran alegría, a la vez que un fuerte sufrimiento. Ya hemos dicho también que por la incomprensión por parte de su familia y por la gente que lo rodea. Y ahora añadimos, y también por el grado de sufrimiento que ella misma se infligía por el bien de la Virgen. Mortificación corporal o penitencia. Tuvo que decirle la misma Virgen que se quitara una soga que siempre llevaba atada a la cintura, por lo menos para dormir. Estos datos pocas personas lo saben, porque no solo era ella. Francisco y Jacinta también se ofrecían a la Virgen mediante mortificación corporal. No comían, no bebían, no querían disgustar a la Virgen. Y repetimos que pocas personas saben esto. Si quieren saber algo más sobre el tema, el escritor José María Zavala lo explica muy detalladamente en su libro El cuarto vidente de Fátima. Por supuesto, se refiere al padre Formigao, del cual luego hablaremos brevemente, al igual que el de la mortificación corporal. En créditos bibliográficos daremos toda la información necesaria sobre el citado libro.
1: Tachada Lucía de mentirosa y embustera, su madre le golpeaba e intentaba corregirla. Ante esta situación, Lucía, angustiada, llegó a plantearse la posibilidad de que las apariciones fueran obra del diablo. No obstante, atravesados los momentos de duda y gracias al apoyo de sus primos, siguió fiel a los mandatos de la Virgen. Por otro lado, la Virgen le reveló que Jacinta y Francisco morirían pronto, pero que ella debía quedarse en la tierra. Pensar en que podría quedarse sola le supuso gran miedo y tristeza, pero la señora le consoló prometiendo que siempre estaría junto a ella. Una vez terminadas las apariciones, Lucía quiso cumplir el mandato de la Virgen y empezó a asistir a la escuela para poder aprender a leer. Gracias a su ingenio y gran memoria, pronto aprendió las primeras letras.
0: Pero pasadas las apariciones, la situación de Lucía no dejaba de ser la de una vidente, y así era vista por todo el mundo. El recién nombrado obispo de Leira estaba preocupado por esa situación y buscó que dispusiera de una buena educación. Así pues, el 17 de mayo de 1921, Lucía entró como educanda, es decir, que estaba recibiendo educación o que se educa en un colegio, siendo este el colegio de las Hermanas de Santa Dorotea. En el colegio, la vida intensa de Piedad le llevó a plantearse su vocación. El 24 de octubre de 1925, con 18 años, inició el noviciado como carmelita en Tuy. Allí pasa 2 años del noviciado, para profesar el día 3 de octubre de 1928.
1: A finales de mayo de 1946, se le ordena volver a Portugal. Después de estar unos días visitando y reconociendo los lugares de las apariciones, en la Cova da Iría y en el Ajustrel, es destinada a la Casa de Sardau, en Vila Nova de Gaia, cerca de Oporto. Y finalmente, renovando antiguos deseos de retiro y soledad, alcanza del Papa Pío XII la gracia de pasar al Carmelo de Santa Teresa en Coimbra, donde llega el 25 de marzo de 1948 para llevar una vida de oración y penitencia.
0: Tan solo volvió a Fátima para ocasiones especiales, como la visita del Papa Pablo VI o los de San Juan Pablo II años más tarde. El 13 de febrero del año 2005, poco antes de cumplir los 98 años, fallece en Coimbra con fama de santidad. A lo largo de toda su vida, siguió recibiendo apariciones de la Virgen.
13: ¿Qué hacéis? Orad. Orad mucho. Los corazones de Jesús y de María tienen sobre vosotros designios de misericordia. Ofreced constantemente al Altísimo plegarias y sacrificios.
14: ¿Cómo podemos hacer sacrificios?
13: De todo lo que podáis, ofreced constantemente a Dios sacrificios en reparación por los pecados que le ofenden y súplicas por la conversión de los pecadores. Atraed así sobre vuestra patria la paz. Yo soy el ángel de la guarda, el ángel de Portugal. Sobre todo, aceptad y soportad con sumisión los sufrimientos que el Señor os envíe.
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1: Francisco Marto nace en Aljustrel, Fátima, el 11 de junio de 1908, y 9 días más tarde, el 20 de junio, es bautizado. Al igual que su prima, pertenece a una humilde familia de pastores y a partir de 1916 acompaña a Lucía y a su hermana Jacinta a pastorear en las ovejas. Recibió la primera comunión en 1916 de mano del Ángel de la Paz junto a su hermana pequeña. Desde pequeño fue un joven de pocas palabras, tímido y reservado. Tal vez por este motivo y a diferencia de Jacinta, no fue gran inconveniente para él tener que ocultar a sus padres las apariciones.
0: Durante las apariciones, Francisco no podía escuchar lo que la Virgen decía. Tan solo podía verla. Es lo que comentábamos la semana pasada, en la primera parte de las apariciones. Él, como no rezaba el rosario, no podía verla. Se puso a rezar y consiguió verla, pero seguía sin escucharla. Pero a pesar de ello, llamaba la atención la devoción y el recogimiento que presentaba. Se tomó muy en serio el mandato de la Virgen de mortificarse y rezar por la conversión de los pecadores, pero su principal preocupación era la de consolar a Jesús por los pecados de los hombres. Muy interesante. Muy a menudo se retiraba discretamente de sus amigos para irse a rezar frente al sagrario, donde podía pasar largas horas. La noticia de la Virgen de que iba a morir pronto le produjo gran serenidad y alegría, ya que pronto podría estar en el cielo, junto a ella, por supuesto.
1: En diciembre de 1918 cayó víctima de una neumonía, lo que le obligó a guardar cama durante meses. Vivió su enfermedad de forma heroica, siendo un gran ejemplo para su familia, quienes admiraban la profunda devoción y el espíritu contemplativo de un niño de apenas 10 años. Un día le reveló a su hermana que ofrecía todos sus sufrimientos, que no eran escasos, para consolar a Jesús. Finalmente, el 4 de abril de 1919, tras meses de larga y dolorosa enfermedad, habiendo recibido los últimos sacramentos, falleció santamente en su casa de Aljustrel, acompañado de su familia.
0: Su cuerpo reposa en el interior de la Basílica de Fátima, junto a su hermana y su prima. San Juan Pablo II los beatificó el 13 de mayo del año 2000 en Fátima, frente a centenares de millares de fieles. El Papa Francisco lo proclamará santo el 13 de mayo de 2017, en el centenario de la primera aparición de la Virgen.
15: Ya no puedo hablar. Ya no puedo cantar.
16: Yo ya no tengo fuerzas para nada.
17: Yo tampoco, pero no importa. El ángel es mucho más hermoso.
13: Presente en todos los sagrarios de la tierra. Tomad y bebed el cuerpo y la sangre de Jesucristo, horriblemente ultrajado por los hombres ingratos. Reparad sus crímenes y consolad a vuestro Dios.
17: ¿Habéis visto la hostia? ¿Habéis visto la sangre? El ángel nos ha dado la Santa Comunión. He sentido a Dios en mí.
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1: Jacinta Marto nace en Aljustrel, Fátima, el 11 de marzo de 1910, y fue bautizada el 19 del mismo mes. Era la más pequeña de una humilde familia de pastores. Alegre y jovial, Jacinta adoraba encargarse de sus labores de cuidar al ganado junto con su hermano Francisco y su prima Lucía. Recibió la primera comunión en 1916 de mano del Ángel de la Paz. Y un año más tarde, tras la primera aparición de la Virgen, fue ella quien comunicó a su madre lo sucedido, a pesar de haber prometido repetidas veces a Lucía que no contaría nada. Le gustaba cantar y jugar, era de constitución débil y poseía una gran sensibilidad que le permitió desarrollar gran admiración por la naturaleza y la creación. Adoraba a su familia. Cuando fue detenida por negarse a revelar el secreto, su mayor preocupación era la de morir sin haberse podido despedir de su familia.
0: Las apariciones de la Virgen provocaron en ella una gran felicidad y quedó cautivada por la belleza de la Santísima Virgen. Más adelante, tomando el mandato divino que le había sido revelado, desarrolló una gran preocupación por la salvación de los pecadores y el desagravio al corazón inmaculado de María, que le llevaron a rezar insistentemente y realizar una mortificación heroica. También amaba la figura del Santo Padre y rezaba por él a diario. Amante del baile, en abundantes ocasiones, después de las apariciones, se negaba a realizar esta actividad para ofrecer al Señor ese sacrificio.
1: En diciembre de 1918 cayó enferma, víctima de una neumonía. Sufría mucha sed, pero decidió no quejarse y beber para ofrecer el sacrificio por la salvación de los pecadores. Su madre, preocupada por la salud de su hija, ya que se negaba a comer cualquier cosa que le ofrecían, y dándose a Jacinta cuenta del disgusto, lloró, pidió perdón a su madre y aceptó gustosamente el alimento que le ofrecía, intentando así que quedara más tranquila. Estando en cama, recibió una visita de la Virgen, que le anunció que pronto se llevaría a Francisco al cielo. Jacinta pidió permanecer un tiempo más para poder continuar rezando por los pecadores, y la Virgen,

0: vez era la última vez que podían hacerlo. Lucía le preguntó qué iba a hacer en el cielo, a lo que Jacinta respondió:
1: voy a amar mucho a Jesús, al Inmaculado Corazón de María. Pediré mucho por ti, por los pecadores, por el Santo Padre, por mis padres y hermanos y por todas esas personas que me han dicho que pida por ellas.
0: Al poco tiempo, el 21 de enero de 1920, fue trasladada efectivamente a Lisboa, donde falleció el 20 de febrero a las 10:30 de la noche, sin la compañía de ninguno de sus familiares.
1: Tanto Jacinta como Francisco fueron trasladados al santuario de Fátima. Los milagros que fueron parte de sus vidas también lo fueron de su muerte. Cuando abrieron el sepulcro de Francisco, encontraron que el rosario que le habían colocado sobre el pecho estaba enredado entre los dedos de sus manos. Y a Jacinta, cuando 15 años después de su muerte la iban a trasladar hacia el santuario, encontraron que su cuerpo estaba incorrupto.
0: Ya hemos comentado que el cuerpo de Jacinta reposa en el interior de la Basílica de Fátima, junto con el de los otros dos videntes. El 13 de mayo de año 2000 fue beatificada por San Juan Pablo II. El 13 de mayo de 2017, centenario de la primera aparición de la Virgen, fue canonizada por el Papa Francisco en el lugar de las apariciones.
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0: En las apariciones de Fátima, la Virgen se describe como vestida de blanco, algunas veces con un manto azul.
1: Algunas descripciones mencionan una túnica blanca, un velo blanco y ribeteado de oro que cubría su cabeza y descendía hasta sus pies. También se les representa con un rosario colgando de su mano derecha.
0: Más detalles sobre la vestimenta.
1: Blanco. La Virgen se describe como más brillante que el sol en la primera aparición y como vestida de blanco. Rosario. Se menciona que lleva un rosario en las manos. Escapulario y corona. Algunas imágenes las representan con un escapulario y una corona dorada. Luz. En algunas descripciones, la ropa parece hecha de luz.
0: En resumen, la vestimenta de la Virgen en las apariciones de Fátima se caracteriza principalmente por el color blanco y la presencia de un rosario, elementos que evocan la pureza y la conexión celestial. En realidad, la Virgen no llevaba corona. Las coronas que adornan la imagen de Nuestra Señora de Fátima son un símbolo de veneración y devoción añadidos posteriormente, no son parte de las apariciones originales. La Virgen, durante las apariciones a Lucía, Jacinta y Francisco, se presentaba como una mujer vestida de blanco, a menudo con un rosario en su mano. En la última aparición, el 13 de octubre, dijo: soy la Virgen del Rosario. Recordamos las apariciones de la semana pasada y confrontamos. Empezamos por los vestidos. Garabandal, blanco.
1: Medjugorje, azul claro.
0: Fátima, blanco también. Pasamos los velos. Garabandal no llevaba velo.
1: Medjugorje, velo blanco.
0: Y en Fátima también el velo blanco. Seguimos por la corona. En Garabandal, corona de 2 estrellas.
1: Medjugorje, corona, 12 estrellas.
0: En Fátima, en duda, más bien no. ¿La edad? Pues en Garabandal aparentaba unos 17 años.
1: Medjugorje aparenta 18 años.
0: Curioso que en Fátima nunca fue revelada por los pastorcillos. Más que nada porque no, dicen que no se lo preguntaron, ni ella se lo dijo. Lo que sí se le veía, que era muy joven. Pasamos al pelo. Garabandal, largo, castaño, oscuro, con rayas medio.
1: Medjugorje, pelo moreno.
0: En Fátima, en los testimonios de los niños no se detallan mucho los aspectos físicos como el color de sus cabellos, pero si destaca que era, sería de un color oscuro. Y por último, las apariciones. ¿Cuántas? Pues mire, en Garabandal, 2000. En Medjugorje, 700. Y cuidado, continúan a día de hoy. Y en Fátima, 6 apariciones a los 3 a la vez. Luego hay individuales a cada una de ellos, pero 6 a los 3 a la vez.

0: Bueno, casi todas las descripciones coinciden, al igual que los mensajes, que duda cabe. Un pequeño resumen con algunos misterios.
1: En la primera aparición del 13 de mayo de 1917, la señora vestida de blanco no reveló su identidad. Fue hasta la última aparición, en octubre de ese mismo año, cuando se identificó como Nuestra Señora del Rosario de Fátima.
0: La Virgen se apareció a los tres pastorcillos una vez al mes durante 6 meses consecutivos, del 13 de mayo al 13 de octubre de 1917, siempre en el mismo lugar, Cova de Iria. Esta constancia creó un lugar sagrado y una expectativa creciente entre los fieles. Durante las apariciones, los niños entraban en éxtasis, no reaccionaban al calor, ni a las multitudes, ni a los estímulos externos. Algunos testigos intentaron distraerlos sin éxito. Tras las visiones, se les veía agotados pero serenos, como si hubieran estado en un plano espiritual distinto.
1: Cuando empezaron a tener apariciones, eran muy pequeños. Lucía solo tenía 10 años, Francisco 9 y Jacinta 7. A pesar de su corta edad, los niños mostraron una fe y una madurez sorprendente, guardando los secretos confiados por la Virgen con una admirable firmeza que sigue asombrando a muchos.
0: En el milagro del sol, este pareció girar, cambiar de color y descender zigzagueando. Este milagro se produjo ante más de 70.000 personas.
1: En 1916, un año antes de que se apareciese la Virgen, los niños recibieron la visita del Ángel de la Paz. Los preparó espiritualmente con oraciones y enseñanzas sobre la adoración eucarística.
0: Después del atentado que sufrió el 13 de mayo de 1981 el Papa San Juan Pablo II, que atribuyó su salvación a la intercesión de la Virgen de Fátima, ofreció la bala del atentado como ofrenda. Esta fue colocada en la corona de su imagen en el santuario de Fátima.
1: Lucía se dedicó entre los años 1935 y 1941 a escribir 4 memorias sobre lo ocurrido en Fátima tras recibir la orden de sus superiores. En la tercera memoria, publicada en 1941, escribió las 2 primeras partes del secreto y explicó que había una tercera parte que el cielo aún no le permitía revelar. En 1943, el obispo de Leiria le ordenó a Sor Lucía que escribiera el tercer secreto, pero según señala ACI Prensa, la religiosa no se sentía en libertad de hacerlo hasta un año después, cuando lo puso en un sobre con instrucciones de que no debería abrirse hasta 1960.
0: Inicialmente incrédulo respecto a los acontecimientos en la Cova de Iria, el canónigo Manuel Núñez Formigao se transformó después en uno de los mayores apóstoles de la Virgen. Estamos a punto de terminar nuestro expediente, pero os prometimos hablar un poco solo, bueno, un poco, hay que contar su historia, pero resumidamente, la del padre Formigao. Y escuchen que es muy interesante la historia de este hombre llamado el cuarto vidente de Fátima.
1: En realidad, el pueblo portugués recién tomó conocimiento de las apariciones de la Santísima Virgen en Fátima el día 23 de julio de 1917 a raíz de una publicación en el diario O Século, el siglo, de Lisboa, bajo este malévolo o al menos tendencioso título: Una embajada celestial, especulación financiera. Así fue que, por este artículo, el padre Manuel Núñez Formigao se enteró de aquellos hechos. La noticia creó en él una irresistible curiosidad, pues a esa altura se desempeñaba como docente en el seminario de Santarém. Para él, Fátima bien podría tratarse de una mera superstición. Fue uno de los sacerdotes con mayor dificultad en aceptar tales acontecimientos. Tenía muchos deseos de ir a Fátima, pero confesó que sentía cierta repugnancia, entre comillas, porque temía darle excesiva importancia a una situación que no debía pasar de una superstición.
0: Llegó a Fátima por primera vez el 13 de septiembre de 1917. Allí confirmó su idea de que no pasaba de una falsa noticia y escribe: obligado por el amor a la verdad, no quiero concluir sin decir que mis impresiones de lo que ocurrió aquel día en Fátima no fueron animadoras. Así, durante algún tiempo mantuvo una prudente expectativa, esbozando inalterablemente una sonrisa de absoluta incredulidad en cuanto a aquellos acontecimientos. nada mejor que un escéptico para constatar la autenticidad de algún hecho. El día 27 del mismo mes fue designado por el patriarca interino de Lisboa, el arzobispo Monseñor Juan Evangelista Lima Vidal, para ir a Cova de Iria y anotar todo lo que allí ocurriera, sin carácter oficial. Esta designación estuvo basada en su exención e imparcialidad. Aunque tuviera apenas 34 años de edad, el padre de Formigao tenía una sólida formación académica en teología y derecho canónico.
1: Vuelve entonces a Fátima, pero regresa más escéptico que nunca, a pesar de haberse conmovido al contemplar la fe ardiente y la piedad sincera de los peregrinos durante el viaje. El padre Formigao alimenta el anhelo de escribir la historia crítica de Fátima, pero nunca llegó a hacerlo. Redactó, en cambio, varios artículos críticos para los periódicos, usando el seudónimo de Visconde de Montelo. En los días siguientes visitó a los videntes y comenzó los interrogatorios a los pastorcitos. Si había dudas en el espíritu del empeñoso sacerdote, estas quedaron definitivamente alejadas por la minucia de sus interrogatorios y por la coherencia en lo esencial de las declaraciones de los niños. Sin embargo, fue el asombroso fenómeno ocurrido el 13 de octubre, señalado por muchos como el más extraordinario milagro del sol, que constituyó el sello divino que certificó la veracidad de las apariciones. El padre Formigao estuvo allí, vio presencialmente el fenómeno y creyó en él, convirtiéndose a partir de entonces en el mayor paladín de Fátima y de su mensaje.
0: Más tarde escribió en el periódico Aguarda: pero recién el día 13 de octubre, cuando presencié el fenómeno solar, fue que reconocí la importancia de los sucesos maravillosos de Fátima y resolví proceder, por iniciativa propia y por un mero placer intelectual, a una investigación tan profunda y minuciosa cuanto comportaba el cumplimiento de mis deberes profesionales. En los interrogatorios a los pastorcillos, los días 11, 13 y 19 de octubre y los días 2, 3 de noviembre de 1917, el padre Formigao interrogó a los niños, habiendo confesado más tarde haber sido violento en las cuestiones.
1: La pandemia de gripe de 1918, conocida como gripe española, llegó a Portugal y alcanzó la provincia central de Ribatejo con gran expansión. Francisco y Jacinta fueron contagiados sin piedad.
0: Jacinta se enferma en octubre de 1918 y Francisco, poco tiempo después, muriendo santamente el 4 de abril de 1919.
1: El padre Formigao acompañó de cerca la enfermedad que inmoló a Jacinta. Amó paternalmente a la vidente e hizo todo lo que estuvo a su alcance para mejorar las condiciones de vida de su protegida. El día 13 de octubre de 1919 encontró a la pastorcita gravemente enferma en su casa, después de haber pasado sin mayores resultados por el hospital de Vilanova de Ourense bajo los cuidados del doctor Preto.
0: El cuerpo esquelético, la delgadez de los brazos, la pleuresía purulenta provocada por una bronconeumonía que dejó el espíritu del padre Formigao completamente quebrantado. No descansó un instante hasta conseguir un tratamiento para Jacinta. Con la autorización de los padres de la vidente y con la ayuda de los tres amigos que tenía, el doctor Eurico Lisboa, médico oftalmólogo, el barón de Abaia Serere, doctor Luis Antonio Viera de Magalhães y Vasconcelos, y la madre María de la Purificación Godiño, la madrina de Jacinta, recibieron a Jacinta en la capital portuguesa a mediados de enero de 1920.
1: Internada en el Hospital Doña Estefanía de Lisboa, cama 30, recibió todos los tratamientos posibles, pero la enfermedad progresó violentamente sin responder a ninguna medicación. Al día siguiente, por la mañana, Jacinta entrega su alma a Dios. Era el 20 de febrero de 1920.
0: El padre Formigao murió en febrero de 1958. El Papa Francisco lo declaró siervo de Dios, abriendo la vía a su posible beatificación.

0: no tenemos tiempo para más. Dejamos la mortificación para un nuevo expediente, y además adornado con ejemplo. Va a quedar mejor. Bueno, espero que les haya gustado y sobre todo llenado totalmente, tanto espiritual como de la manera que ustedes quieran, el programa de hoy, dedicado a Fátima. Para mí ha sido una verdadera delicia. Y también un gran sufrimiento, que he leído de nuevo todas las situaciones, desdichas e inconvenientes que sufrieron estos tres pobres niños con tan poca edad, que luego, de igual manera, me llena de gozo de ver y sentir como para ellos el sufrimiento fue la llave del cielo junto a su procesión de fe e integridad. Sobre todo Jacinta, a mí no sé lo que pasa, que quien me llama más de las tres es Jacinta. También acabo de leerme el libro de José María Zavala sobre el cuarto vidente de Fátima. Pero lo dicho, a mí quien me llama de verdad, bueno, me llama Fátima. Yo no sé lo que me pasa con Fátima, pero que me llama mucho. Pero quien me llama desde Fátima es Jacinta, y no sé por qué. Busquen las fotos y vean un poquito de lo que fue y de aquella época y cómo eran ellos. También en el libro que les comento, de José María Zavala, también hay 4 o 5 hojas con fotos que no están conocidas. Se las recomiendo, por favor. Pero bueno, lo importante es lo que le voy a decir ahora. Que tenga una feliz y dichosa semana. Adiós. Hasta la semana que viene. 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
1: A lo largo de los años hubo momentos en los que dejé que hubiera distancia entre nosotros. Te escribo mientras se pone el sol. Me queda poco tiempo, así que me veo obligado a preguntarme: ¿qué puedo transmitir a mis hijos en el poco tiempo que me queda? En esta carta compartiré contigo una mentira, un deseo y un secreto. Cuando yo ya no esté, pronto los dos os enfrentaréis a una mentira. La gran mentira de la historia. Asesores y eruditos os dirán que la historia es una narrativa de la fuerza. Os contarán historias del auge y la caída de naciones e imperios. Oiréis historias de ejércitos y batallas y decisivas victorias. Pero eso no es la verdadera fuerza. Solo es poder. Ahora creo que la verdadera fuerza se encuentra en la vulnerabilidad. En el perdón. En el amor. Hay una hermosa verdad del revés. Que esos momentos de la fuerza más pura parecen debilidades para aquellos que no saben distinguirla. Durante mucho tiempo yo no supe distinguirla. Os pido a que rechacéis la historia como una narrativa de la fuerza y que en cambio tengáis fe en que puede ser una narrativa del amor. Nos veremos al otro lado. Yo no sé qué hay al otro lado, pero sí sé que estaré cuidando siempre.
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Fin del programa de hoy. Llega el silencio a Noche de Historia y Misterio. 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Una voz silenciosa es el amigo del silencio que no habla, susurra. El silencio se hace voz y la voz silencio. 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
3: Los podcasts han logrado algo que no habíamos logrado previamente, y es ponerle palabras a un pensamiento que es complejo, que abarca muchas temáticas y muchas intersecciones. Yo diría que una de las dificultades que tuvimos por muchos años en el Centro Canil era poder explicar, poner en palabras que fueran accesibles a todo mundo esa complejidad y esa interseccionalidad de los temas que hemos trabajado. Y yo diría que el trabajo de podcast no solo hizo una gran inversión energética en poder concentrar en una hora cada programa con esas complejidades, sino que además hay algo que para mí es un hallazgo muy importante al oír todos los podcasts, y es articular cosmovisiones de los pueblos originarios con temas vinculados con la sexualidad y la espiritualidad y la sanación. Eso es muy complejo, pareciera fácil decirlo, pero es muy complejo. No muchas organizaciones lo hacen en América Latina y en Guatemala, y yo diría que ese es el gran logro, ¿verdad? El aprendizaje del equipo de producción, por un lado, el involucramiento del equipo de Centro Canil y la posibilidad de que esta serie de podcast inaugure una direccionalidad de las comunicaciones, ¿verdad?
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